las noches, en las transmisiones en vivo. Durísimas esas mezclas, durísimas. Un grande, un grande. Así que el viernes le esperamos, Factory, acá en las Puñaleras. Viernes quedamos en las mezclas, en las Puñaleras, mi querido Factory. Pilas ahí. Y para todos esos amigos...

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Claro, claro que sí, los amigos de Garchi están muy conectados en esta noche en Las Puñaleras en Tulcán. Veníamos complaciendo a Carlitos. Ahí la canción de Darío Gómez, La Falsa, los años que nos piden esa canción. Y ahí en Bolívar también, mi señor, nos están pidiendo, Mari, la canción Angelito de la Calle de Johnny Rivera. Éxitos en realidad que a los tiempos estamos sonando nosotros y que con mucho gusto les complacemos. Sí, señor, ahí disfrutando Las Puñaleras en Radio Buenísima. Tú la pides y acá te complacemos. Buenas noches, Carchi, Imbabura, Pichincha.

Qué buenos temas que estamos con usted compartiendo en Radio Buenísima. Ustedes van solicitando esas canciones, ustedes van pidiendo, nosotros nos encargamos de complacer, de enviar sus saludos y aquí hacemos el combo perfecto. 096-002-1039. Conectados, chateando con nosotros, participando en vivo en Radio Buenísima. 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
1: Casi nadie habla del precio mental que se paga cuando decides querer más de la vida. Porque mientras otros descansan tranquilos, tú sigues pensando en metas, en cosas pendientes, en dinero y tiempo y todo lo que todavía falta por construir. La ambición puede darte dirección, pero también te roba calma. Te hace sentir culpable cuando descansas y convierte los silencios en conversaciones eternas dentro de tu cabeza. Muchos creen que quien busca el éxito vive motivado todo el tiempo, pero la realidad es otra. A veces se vive cansado, desconectado y con una pasión constante que ni siquiera sabes explicar correctamente. Las metas grandes rara vez dejan dormir tranquilo. Lo más extraño es que, aún sabiendo el desgaste que provoca, no puedes detenerte porque después de cierto punto ya no trabajas solo por dinero, trabajas por demostrarte que puedes llegar más lejos de lo que todos esperaban. Tal vez por eso algunas de las personas más exitosas también son las que más batallas silenciosas cargan en la mente. Y sí, nadie tiene la vida tan resuelta como parece. Todos estamos improvisando un poco, disimulando miedos, sobreviviendo a días raros, intentando llegar a todo sin rompernos demasiado por el camino. Pero entre tanto caos, pasan cosas pequeñas que lo cambian todo. Una llamada inesperada, una carcajada a destiempo, un abrazo que te baja el ruido de la cabeza, un atardecer cualquiera que te recuerda que sigues aquí. Y quizá la vida no iba de tenerlo todo claro. ¿Quién te dijo eso? Quizá iba de esto, de seguir creyendo, de disfrutar más, de querer mucho más a los tuyos, de aprender a respirar en medio del desastre y de entender que todavía quedan momentos tan bonitos que harán que todo lo difícil haya merecido un poco la pena. Así que respira, saca todo eso, que aún hay esperanza de que las cosas mejoren.

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¿Y si te dijeran que vas a tener que fallar 100 veces y que en la 101 vas a tener éxito? Cada vez que fallaras estarías más alegre, ¿verdad? Mucha gente abandona no porque no tenga talento, sino porque interpreta cada fracaso como señal para detenerse, en lugar de verlo como parte normal de este proceso. Y lo curioso es que si supieras con certeza que el éxito llegará después de cierto número de intentos, dejarías de tener tanto al error, de tener miedo a ese fracaso, a esas caídas. Porque de eso es lo que estamos hablando. Que las caídas solo significan que estás más cerca de lograrlo. Pero a veces el cansancio, el frustramiento, el hecho de que las cosas no salen tan pronto como queremos que nos salgan, nos hacen ver de esa manera, ¿no? Débiles, apacibles y con tanto miedo a dar el próximo paso. Casi todas las personas que hoy admiras pasaron por rechazos, por pérdidas, por errores y momentos donde parecía más fácil rendirse que continuar. Pero de eso depende de la manera en que estás hecho tú, de ese poder de resiliencia que tienes al enfrentar las cosas, a veces con temores, a veces con esa inseguridad que te nubla la visión de lo que está por venir. Y el fracaso duele menos cuando entiendes que también está enseñándote y te está forjando en una persona mejor, en una mejor versión de ti. Por eso, algunas personas avanzan más lejos porque no convierten cada tropiezo en motivo para abandonar sus sueños. A veces, la diferencia entre quien lo logra y quien no es simplemente quien soportó unos intentos más antes de rendirse.

0: 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Que descansen, que tengan una buena noche. Mi nombre es Alex Males. Hasta el día de mañana. Que la pasen bien.
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Probando. Esta canción dedicada a esa gente que... esa gente que sueña pero que trabaja todos los días para hacer ese sueño realidad.

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1: ¡Hola! ¡Buenos días, buenos días, buenos días, buenos días, buenos días! Estamos arribando a la cabina de Buenísima 103.9, la dura del dial. ¡Sí, señor! ¡Listos y activos! En este bonito jueves, antesala del fin de semana, ¿qué tal? ¿Cómo están? ¿Cómo está Carchimbabura, Pichincha? ¡Buenos días! ¿Cómo amanecieron? ¿Tan bonitos? ¡Sí! ¡Eso! ¡Cinturita, caderita! ¡Vamos! A recibir a nuestro compañero de labores que está desde las 7 en puntito de la mañana. ¡Sí! Él es el más puntual que el reloj. Damos la bienvenida al DJ number one de la música ecuatoriana. Él es el DJ Peluchín.
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1: Buenos días, maestro. Buenos días, ¿cómo le va? DJ Peluchín, buenas esas bandas de Amijitrin. Ya como se acerca ya las temporadas de los San Juanes. Usted que es bien sanjuanero, hasta le graban. Oh, Peluchín. Muy bien, buenas las banditas. Ahí estaba en vivo y en directo al DJ Peluchín. Bueno, son las 7 de la mañana, 20 minutos, 7:20. Saludarán quien está por ahí, enviarán audios a través. Oye, recién le enciendo el celular, estaba pero descargado totalmente la batería. Vamos a ver si ya reaccionó por acá el WhatsApp y todo lo demás. A ver, ábrale el WhatsApp, a ver quién nos saluda el día de hoy. ¿Quién nos saluda? Oye, venía en un taxi, venía escuchando otras. O sea, el señor taxista venía escuchando otra radio. Sí. Venía escuchando otra radio. Pero yo me aburría escuchando esa radio. Porque desde que salí de mi casa en el taxi hasta llegar acá, hablan. ¿A qué horas ponen música? Cuarto de hora. Habla y habla. Sí, pero no le dije nada al señor taxista. No le dije, vea, ponga acá la buenísima. Sí, pero bueno, doy mi opinión. No deberían estar solo. Habla y habla. Pero bueno, ahí gusto de cada quien, ¿no? Y así, bueno, hay que respetar lo que hacen los demás. Pero eso no es de mi gusto. En cambio, en nuestro programa es música, más música y buena música. Buenísima la música. Ah, eso es. En nuestro programa, menos bla, bla, bla y más acción. ¡Sí! Eso es lo que nos identifica. Sí, no estamos ahí.
3: Habla, porque me daba sueño en este taxi.
1: Pero ya llegamos. Vamos a alentarnos. Dije, nosotros somos alentadísimos. A ver quién está por ahí. Saludarán a través del 09.

0: 23, don Cristian.
1: Hola.
0: Escuchándole a full volumen en Otavalo, los chévere. Canarios de Otavalo.
1: Chévere.
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1: Saludos, saludos, los amigos taxistas 73, cordialísimos, Fuerza Amarilla. De Otavalo, de Cotacachi, de aquí de Ibarra, de Atuntaqui, a todos los amigos canarios activadísimos al 100% con el reventón mañanero, sí señor. Es el momento, señoras y señores, de dar la bienvenida a nuestros queridos auspiciantes, los que forman parte de nuestro equipo de trabajo todos los días. 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También le damos la bienvenida a el encuentro del Guanabanazo. ¡Sí! ¿Cómo estamos, el encuentro del Guanabanazo? Todo bien. 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A ver, ¿a quién más saludamos? ¿A quién más saludamos el día de hoy? ¡A Mundo Sport! Siempre de la mano de los campeones. ¿Qué fue, Mineiro? ¡Mis camisetas! ¡Vamos ahí! 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
1: 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Y les cuento que para el 5 del próximo mes se viene nuevo auspiciante a nuestro programa. ¡Qué bien! 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Aquí estamos en el reventón mayanero. ¡Dele, maestro! ¡Ya volvemos rapidito!

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1: Sí, señores, se me invita, soy yo. Marcamos el tiempo exacto, son las 7 de la mañana con 52 minutos, 7 de la mañana, 52 minutos, el tiempo exacto en todo el territorio nacional ecuatoriano. Gracias a los mensajes, gracias a los audios, la gente que va mensajeando con nosotros en esta bonita mañana de jueves. ¿Qué dice el audio?
2: No sea tan cruel, vecino, con sus temas.
1: A ver, hable durito.
2: No sea tan cruel, vecino, con sus temas.
1: Ah.
2: Será que yo sí tengo saldo para llamar.
1: Ya, pues llámele. Si supiera la mujer, ¿a quién dice? Son las 7 de la mañana, 53. Es el momento de las buenas recomendaciones que tenemos para todos ustedes. En esta mañana, vamos con las recomendaciones. 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Muy bien. Marcamos el tiempo exacto, son las 8 en puntito de la mañana. 8 en punto de la mañana. 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Ah, templar carpa, pelchín. 8-2 minutos, señoras y señores. Nos vamos a la pausa. Y al retorno estamos con invitados. Sí, al retorno estamos con invitados. Nos acompañan aquí en la radio. Así que ya van a saber de quién se trata. Ya se viene el logo de la...

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0: Son las 8 de la mañana, 9 minutos. 8 de la mañana, 9 minutos. Oye, y en la mañana de hoy tengo un saludo de cumpleaños. Saludo de cumpleaños el día de hoy. Están de Happy Birthday to you. Porfa, me puede dar enviando un saludito de cumpleaños para mi hija Melanie Fuentes, que cumple 25 años. Que su mamita le ama muchísimo, muchísimo, muchísimo y que Dios siempre le bendiga. Muchas felicidades. Y nosotros le decimos que viva la cumpleañera. ¡Viva! Y en esta mañana, señoras y señores, como les veníamos comentando, que estamos con invitados, invitados, invitados aquí en la cabina de Buenísima 103.9. Y con este ritmo. Con este ritmo. Ese ritmo de Inti Raymi que estamos presenciando en este momento. Vamos a dar la bienvenida, señoras y señores, a nada más y nada menos por parte del Consejo de Alcaldes y Gobernador del Pueblo Natabuela. En representación se encuentra aquí en los estudios de Buenísima. Carolina Tucumbango, le damos la bienvenida. ¿Cómo está? Bienvenida y nos va a hacer una invitación. ¿Cómo está, Carolina? Bienvenida, Buenísima.
1: Muchas gracias, Cristian, por este espacio. Un saludo cordial a todos quienes nos escuchan y, por supuesto, a esa gente linda de Natabuela.
0: A ver, cuéntenos, mi estimada Carolina, ¿cómo estamos con estas fiestas que ya se viene del Inti Raymi en el pueblo Natabuela? Ya se viene el mes de junio, ¿no?
1: Sí, ya se acerca la época más bonita del año para nosotros, los pueblos originarios, y por supuesto en el pueblo de Natabuela la disfrutamos, la vivimos, la bailamos, la zapateamos con todo el orgullo del mundo. ¿Por qué? Porque esta fiesta, al ser una de las celebraciones más grandes dentro del calendario andino, también representa, nos reúne nuevamente en donde podemos compartir junto a los vecinos, junto a nuestra familia. Y zapatear, ¿no? Que es lo más lindo del pueblo de Natabuela también.
0: Esta fiesta une a los pueblos, a las comunidades, ¿no? Cuéntenos, ¿desde cuándo se inicia ya la fiesta del Inti Raymi?
1: Bueno, pues en el pueblo de Natabuela, esta celebración del Inti Raymi empieza el 31 de mayo con el lanzamiento oficial del Inti Raymi Pueblo Natabuela 2026, que se va a realizar en la Plaza Cultural ubicada en la comuna San Vicente de los Óvalos a partir de la 1 de la tarde.
0: Allá, ahora ya está totalmente ya la Plaza de los Óvalos, ¿no? Ajá. Ya está totalmente, ¿cómo lo podríamos decir? Ya estructurada, tiene una otra.
1: Remodelada,
0: ajá, digámoslo de esa manera, pero para que zapateen mismo les han puesto, ¿no?
1: Sí.
0: Qué excelente trabajo
1: ahora
0: que han realizado.
1: Tenemos una plaza cultural muy hermosa.
0: Muy hermosa.
1: Digna del pueblo Natabuela también, en donde vamos ya a empezar con estas celebraciones, ¿no? Porque ese fue el objetivo también de realizar, de remodelar esta plaza, que sea un ícono, un referente cultural. Y por supuesto, este 31 vamos a dar inicio y vamos a inaugurarla oficialmente.
0: Muy bien, y cuéntenos con qué contamos para la inauguración en este 30. ¿Qué es lo que se va a realizar?
1: Este 31 de mayo tenemos el lanzamiento del Inti Raymi Pueblo Natabuela 2026, en donde a partir de la 1 de la tarde tenemos una programación. Empezamos con una ceremonia ritual propia de los pueblos originarios también. Una vez terminado esto, continuamos con un homenaje también a las mamas y a los taitas del pueblo Natabuela que han contribuido al fortalecimiento de la identidad. Es un reconocimiento también a ellos por su labor, por su contribución. Luego tenemos también espacios musicales en donde agrupaciones propias del pueblo Natabuela también van a presentarse. Y posteriormente tenemos ya la entrada de las delegaciones de los diferentes sectores, barrios, comunidades del pueblo Natabuela.
0: Muy bien. En esa ocasión,

0: Solamente, ¿de qué partes, de qué sectores nomás se acercan pues a la... a esta festividad, al Inti Raymi?
1: En los lanzamientos del Inti Raymi tenemos la presencia y el acompañamiento de distintos sectores: Pilascacho, la comunidad de los Óvalos Altos, San Vicente Ferrer, la comuna San Vicente de los Óvalos, sectores como 12 de diciembre, La Encañada, Catabamba, El Coco, de la Tierra Blanca también, del Cercado. Pilascacho también, y otras delegaciones de pueblos vecinos que también nos acompañan. Es una fiesta bastante grande también que nos reúne a todos.
0: Bueno, para dar a conocer un poco a nuestra distinguida audiencia, cuéntenos cómo es la vestimenta del pueblo Natabuela en estas festividades del Inti Raymi.
1: Una de las características propias del pueblo Natabuela es su vestimenta, sus colores, sus formas, el sombrero grande que utilizamos las mujeres también, nuestras camisas bordadas de diversos colores, nuestras fajas que simbolizan distintos elementos, el anaco, nuestras hualcas, todas grandes, ahí las manillas, los rebozos, los pañuelos también, y en el caso de los hombres, igual el sombrero de palomo, como lo dicen por ahí.
0: Los palomitos, les dicen, ¿no?
1: Somos los palomitos y las palomitas.
0: Ah, ya.
1: Y ellos igual, ¿no? Con su vestimenta, su camisa, su pantalón blanco, su faja, sus botas también, los pañuelos y sus instrumentos, ¿no? Porque Natabuela se caracteriza también por esa diversidad musical y propia, autóctona de nuestro pueblo.
0: Bueno, aquí es la costumbre, la tradición, siempre con el rondín, las guitarras,
1: el bandolín,
0: ¿no? Bueno, excelente. Bueno, creo que todo el Cantón Antonio Ante pues se unirá pues a este lanzamiento el 31 de mayo, que cae el día
1: domingo,
0: entonces todos cordialmente invitados. En la cuestión de gastronomía, cuéntanos qué vamos a tener.
1: En todos los lanzamientos que hemos ya venido realizando desde el año 2011, es ese sentimiento también de compartir, ¿no?
0: Claro.
1: Y es por eso que nosotros, desde la tradición gastronómica del pueblo Natabuela, les tenemos preparado a todos los acompañantes un plato muy tradicional del pueblo Natabuela, que es la boda. Es esta colada de maíz con color, carne de chancho, mote, papas y chichita. Entonces eso vamos a poder nosotros también compartir con todos los que nos acompañan este domingo 31 de mayo.
0: Y también lo esencial, la chicha,
1: claro,
0: chicha de jora, ¿no?
1: Chicha preparada por nuestras mamás también. Y adicional a eso también contaremos con otros espacios gastronómicos en donde se va también a poder disfrutar del hornado, de la fritada, del champús con pan. Entonces va a ser una tarde muy, muy, muy alegre, diversa, en donde todos podrán disfrutar.
0: Bueno, entonces... invitados todos para este 31 de mayo a la Plaza Cultural Los Óvalos. ¿Algo más que deseamos aportar para esta apertura, mi querida?
1: Claro, les extendemos una cordial invitación a todos los que nos están escuchando también. Hemos tenido gran aceptación en los últimos años. Esperamos alrededor de 5,000 personas también que nos acompañen a este gran lanzamiento. Y como no, también volver a invitarles a cada uno de ustedes a que nos acompañe este 31 de mayo a partir de la 1 de la tarde en la Plaza Cultural ubicada en la comuna San Vicente de los Óvalos, y poder vivir con nosotros esta gran celebración, disfrutar de nuestra música, de nuestra vestimenta, zapatear juntos también, y de esta manera podamos seguir fortaleciendo la identidad de nuestros pueblos.
0: Y para dar a conocer a nuestra audiencia, mi querida Carolina, empieza el 31 y ¿cuándo se cierra más o menos?
1: En el pueblo Natabuela, esta celebración del Inti Raymi empieza el 31 de mayo y culmina alrededor del 12 de julio.
0: Ah, el 12 de julio.
1: Ajá, ¿por qué? Porque el pueblo Natabuela contempla distintos sectores que no necesariamente están ubicados dentro del Cantón Antonio Ante, sino que algunos también se extienden hasta el Cantón Ibarra, como es el caso de la comunidad de San Vicente Ferrer, que se encuentra en San Antonio. Y justamente dentro de la agenda que nosotros publicamos, estamos manejando, empezamos el 31 con el lanzamiento que da inicio a todas las celebraciones que se extienden a distintos sectores, como Pilascacho, El Coco, La Tierra Blanca, El Cercado, San Vicente Ferrer, Los Óvalos Altos. En sí, abarcamos todas esas celebraciones e invitamos a que la gente también pueda unirse a cada una de ellas.
0: Allá, muy bien, excelente. Y para finalizar, tal vez hacen un cierre así de por fiestas del Inti Raymi o...
1: No, los cierres cada comunidad o sector lo maneja de diferente manera.
0: Ah, ya, comunidades, los sectores lo manejan.
1: Ajá, de hecho, el lanzamiento es el único evento que se encuentra netamente organizado, en este caso por el Consejo.
0: ¿Dónde se reúnen todos?
1: Ajá, por el Consejo de Alcaldes, Alcaldesas y Gobernador del pueblo de Natabuela, porque da inicio. Pero en sí, cada comunidad de manera independiente lo realiza. O inclusive hay celebraciones que no necesitan una organización.
0: Ah, ya.
1: Nosotros ya sabemos que, por ejemplo, el 30 de junio es ya la toma simbólica de la plaza en honor a San Pedro, entonces todos sabemos que debemos ir allá, que ahí es el punto de encuentro y ahí es donde finalizamos.
0: Ah, ya, muy bien, importante dar a conocer. Oiga, pero esa plaza de quedar corta, ¿no? Sabe haber, pero tremenda cantidad de gente.
1: Sí, esperamos contar con la presencia de muchas personas. La plaza es realmente, está hermosa, tiene mucha iluminación. El tema también de la seguridad, estamos trabajando en ello con un equipo bastante ampliado para que la experiencia que ustedes vivan dentro del pueblo de Natabuela sea la mejor.
0: Qué bien, claro, dar las garantías pues a los amigos turistas, a los visitantes, a las personas que todavía no conocen de esta tradición, ¿no? Del pueblo Natabuela. Entonces, cordialmente invitados para este 31, el gran lanzamiento del Inti Raymi, mi querida Carolina. ¿Algo más que querramos ya para finalizar?
1: Enviar un mensaje a todos las personas, jóvenes, adultos, niños también, que de a poco se han ido sumando a este fortalecimiento cultural, porque recordemos que los pueblos originarios no solamente celebramos el Inti Raymi, ¿no? Tenemos una manera de pensar, una manera de vivir también en comunidad, en agradecimiento a la tierra por todos los frutos que nos brindan. Entonces, invitarles a que se sigan sumando estas iniciativas musicales. En el pueblo de Natabuela tenemos niños ya que desde temprana edad ya aprenden a entonar nuestra música.
0: Ah, ya.
1: Y eso también es un gran aporte y que nos motiva a continuar trabajando. En el mismo tema igual de la vestimenta, se ha tratado de fortalecer eso, de invitar a que los jóvenes no se avergüencen de sus raíces, porque eso también es bastante importante y ha sido uno de los resultados que se ha venido trabajando con este tipo de eventos, en donde la gente diga con orgullo que yo soy natabuelano.
0: Yo soy natabuela.
1: Exacto. Ajá. Entonces creo que ese también es un resultado muy favorable que nos incentiva a continuar y esperamos que más personas se unan a esta gran causa.
0: Muy bien, de seguro que sí. Muy bien, mi querida Carolina Tucumbango, le agradecemos su presencia. Ya sabe que las puertas de Buenísima están siempre abiertas cuando se trata pues de esta tradición cultural del pueblo natabuela.
1: Así es, Cristian, muchas gracias por este espacio de difusión cultural muy necesario también a su medio de comunicación que siempre está abierto a escuchar a las voces de los pueblos y en este caso en temas de Inti Raymi también. Muchas gracias.
0: Muy bien, señoras y señores, en esta mañana vamos a la música. Tas, tas, tas, justas, tas. Ya volvemos con más el Reventón Mañanero.

0: bueno. Así saben decir, ¿no? Así es el dicho. ¿Qué dicen? Hay una canción también que dice: dicen las mujeres que el hombre casado sabe más bueno. ¿Qué será? ¿Qué hay de cierto? Son las 8 de la mañana con 32 minutos. 8:32 minutos. ¿Qué me dicen los mensajitos por acá? Gracias. Buenos días, buenísima. Quiero enviar un saludo a mi hija Emily Moreno, que le deseo un feliz cumpleaños de parte de su padre Richard Moreno, que la amo mucho y que Dios la bendiga en sus 18 primaveras. ¡Qué bien! 18 primaveras, ¡que viva la cumpleañera!
1: ¡Viva!
0: ¡Eso! ¡Que viva! Que la pase súper bien el día de hoy. Oiga, ¿alcanzamos o no alcanzamos la chicha de las mujeres? ¿Quién quiere chicha? ¿Quién quiere la chicha de las mujeres? Confirmen. ¿Qué será de poner en la siguiente media hora? La chicha de las mujeres. Vamos rapidito.
2: Buenos días, peluchín.
0: Hola.
2: Nada, qué casado. Lo que pasa es que les ven con la billetera más grande y más plata. Por eso nomás son interesadas.
0: Ay, ¿qué será? O sea que nada que el hombre casado sabe más bueno, entonces. Vamos a la chicha de las mujeres. Ya se viene a continuación. Hoy jueves se prepara ya el segmento también de segmento jueves, las melodías del ayer. Ok, ¿qué le parece si vamos con melodías del ayer luego de la pausa? Mejor, no, ya no chicha de las mujeres, ya no hagamos chicha. Ya hemos puesto zapateada, ya hemos puesto chicha. Vamos a ver, para extendernos un poco el segmento de melodías del ayer, ¿les parece si luego de la pausa estamos con melodías del ayer? ¿Sí? ¿Qué dicen?
1: ¡Sí!
0: Ya, eso. Entonces, vamos luego de la pausa con el segmento melodías del ayer, porque saben, se saben quedar muchos audios pendientes. Entonces, ¡sí!, vamos a ver si les complacemos desde las 8:30 al día de hoy este segmentazo, que es melodías del ayer. Así es que ya se viene a través de buenísima
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0: Prepare ese buen segmento. 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Présteme la carta. La carta, por favor, la carta. 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Muy bien. 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Buenos días, don Cristian. Las melodías del ayer, pero cantado.
4: No sabes ni leer.
0: Ya leí. Ya. Pídemelo cantando las melodías del ayer. Sí, sí, ya. Vamos a escuchar tu voz, porque por ahí hay unas voces muy bonitas. Me voy a la pausa rapidito. Voy a la pausa. Ya se viene Melodías del Ayer. Me lo pide cantando y suena su canción. 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

0: Ya estamos, señoras y señores, listos para presentar el segmento Melodías del Ayer del día de hoy, jueves, antesala del fin de semana. Pueden enviarme ya los audios. Pídeme tu canción, pero pídemela cantando. Me canta solamente un pedacito nada más del tema que a usted le gusta. A ver, vamos. Karaoke, karaoke, karaoke, karaoke. A ver, vamos a los audios, mijitrín. Oye, ¿cuántos audios que tengo por acá? A ver, ¿qué me dicen? Vamos.
1: Muy buenos días, estimado Cristian, estimado Peluchín. Por favor, si fuera tan amable en las melodías que van a poner ahorita, activándome recién desde Caranqui y deseándoles un lindo jueves. Si fuera posible, la barca.
0: La barca, dice. Ya activamos ese programa que pídemelo cantando. Que usted canta un pedacito y ahí le capta acá la cantadita y sale de una el artista.
2: Y de tres cordiales, amigos de La Buenísima.
0: A ver, actualizar el programa, mijitrín, para ya ir complaciendo. Usted me lo pide cantando y va sonando su canción ya. Ya vamos a activar, ya vamos a sacar los audios y complacemos. Pídemelo cantando el día de hoy en Melodías del Ayer.

0: vamos a los audios.
1: Amigos de La Buenísima, para el segmento de las melodías de ayer, ese temita. Si no puedo ser el dueño yo, nunca podrás olvidarme.
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0: Cristiancito, buenos días. Me puede ayudar con el temita este de Juan Gabriel que dice: abrázame muy fuerte, amor, manténme hacia tu lado.
1: ¡Qué bestialidad! ¡Qué bonito que cantan ustedes! Pídemelo cantando en melodía, será ya.
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0: ¿Cómo que dice?
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2: Vamos al audio, vamos al audio.
3: Buen día, Dani, buenísima. Y buenos días, Cristiancito, muñeco rico. Complázcame, por favor, con la música de Gali Galeano. Quisiera tener dos corazones. Uno bueno pa' bueno y otro malo pa' malo. Para entregarles a cada quien. Y sin derecho a equivocarme. Porque duele mucho al perder. Gracias.
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2: Muñeco.
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0: seas envidioso, Johnny.
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0: Buen día ya. Un saludo para el muñeco Johnny, ya para quien esté celoso.
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0: No seas celoso, oye.
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0: ¿Qué dirá la ñora? Dice:
1: 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Oye, mi vida, yo paso.
0: ¿Qué va a decir?
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0: No es nada serio, ¿sí o no?
1: Nada,
0: sí.
1: Nada.
0: Y otro audio.
1: Nada.
0: Vamos al audio, Mijitrix.
2: ¿Cómo están? Hola. Señores, un bonito día. Por favor, serían tan amables de ayudarme con la canción de Rudy Scala.
0: Cara.
2: La que dice así.
0: ¿Cómo?
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0: Ay, ay, ay.
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0: Uf.

pausa, ya vuelo, ¿cómo es el reventón mañanero? Y estamos disfrutando de melodías del ayer, esas suaves y dulces melodías. Ya volvemos.

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0: Ese está en esa nota en lo que salga. Qué buenas sugerencias de la mañana, mis amigos. Estamos presentando hasta las 9 de la mañana con 30 minutos. Melodías del ayer, qué lindas melodías. 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Pídemelo cantando, es un programa de melodías del ayer. Ya, espérese. Es que a nosotros también nos hace bonito escuchar su voz. Que canten, a ver qué tal. Así como saben cantar en la ducha, así un ratito que canten. ¿Sí o no? Supóngase usted salga artista y nosotros le invitemos acá que cante en vivo y en directo. ¿Ah? Mañana, por cierto, realizamos el sorteo de los premios, así que estar atentos para el día de mañana los que están inscritos. Hoy no creo que voy a alcanzar a inscribirles. A ver, ¿dónde me quedé? 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Vamos a los audios rapidito. Pídemelo cantando el día de hoy. Suéltale, cachorro.
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0: Ay, ay, ay.
1: No la supe aprovechar. Y ahora hay otro ocupando mi lugar.
2: Así fue.
1: Ya no se puede enfriar la distancia.
0: Ya no.
1: Buenos días, peluchín, necesita, póngale por favor.
0: Ya no se puede enfriar, dijo.
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0: nunca podrá cambiar.
1: Hola, hola, Cristian, buenos días.
0: Hola.
1: Por favor, ¿me puedes poner esa que dice?
0: ¿Cómo
1: yo
0: dice?
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0: que lo nuestro ha terminado. ¡Claro! ¡Ay, ay, ay! ¡No hay problema! ¡Qué lindas melodías! ¡Qué lindas melodías era ayer!

0: Vamos al otro audio, Mijitrix. ¿Qué me dice el audio?
1: Muy buenos días, don Cristian.
0: Hola.
1: De Radio Buenísima.
0: Saludos.
1: Un excelente día y una muy buena música que usted pone para alegrarnos, para entristecernos la vida. Don Cristian, pues por la Flash Memory, muchas gracias por darme haciendo una flash hermosísima. Solo usted sabe hacer con gusto el trabajo. Que me complazca con una cancioncita, pues mi don Cristian, de Tiziano. No sé si ustedes tengan en la consola, es un artista colombiano, Tiziano, por favor. Muchas gracias desde aquí de Natabuela, muchos saludos. Un saludito, don Cristian.
0: Saludos, saludos, Natabuela. De Tiziano dice, búscale, ojalá podamos encontrar ese temita. Ese artista, digamos, de Tiziano, dice. 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Porque tiene buena música. Buena, muy buena la música del DJ Peruchín, Felicidades por esas buenas Flash Memories, Peluchín.

0: vamos, vamos a los audios.
1: Tocayo, muy buenos días, ¿cómo vamos?
0: ¿Qué fue, Tocayito?
1: Ayúdame con ese tema que dice...
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0: Bueno, pero hace el intento.

0: pasa?
1: ¿Qué te pasa, corazón?
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0: Yo también soy niño Gómez. Niño, niño, ya me están hablando por ahí. Yo sí sé lo que me están diciendo ya.
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0: Niño, niño. Guambra viejo.
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0: Longo viejo.
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0: Señoras y señores, ha sido un placer enorme haberles presentado este segmento Melodías del Ayer. El día de hoy me lo pediste cantando.
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0: Y vamos con la última cantada. La última cantada. Cántele, por favor.
3: Buenos días, por favor, si me pueden complacer con una música de Amanda Miguel.
0: Cante.
3: Esa que dice, él me mintió, me dijo que me ama.
0: Ahí está.
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0: Se alcanzamos para unita más. Se alcanzamos para unita más. La yapa. Vamos, la última ya. Aunque se me están quedando muchos audios. Disculparán. Ya no alcanzo.
1: Buenos días. Guaguacunas.
0: Por favor, la
1: musiquita. Vamos a poner usted. Bendiciones desde Puertas del Sol. Saludos a mi esposito César, a mi hija Marisol. Y sobre todo, un saludo especial a la escuela Muchupacari en San Miguel de Comulgase. Por favor, la canción de Mari Trini. Ayúdala. No la ignores. Por favor.
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0: Yo pensé que iba a decir roba cunas, ha sido guagua cunas. Le voy a la pausa con este tema, ya volvemos.

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0: 52 minutos. El tiempo exacto en todo el territorio nacional ecuatoriano. Vamos, vamos, vamos, ya cerrando el programa. Ya nos vamos, ya nos vamos, ya nos vamos, ya nos vamos. Nos vamos al buen cafecito, al buen desayuno. Sí. Con el DJ Peluchín. 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Para ir cruzar al otro lado, donde el vecino, la vecina. ¿Sí o no? A ver, que había... ¡Sí! Los chaquiñanes, pero bueno, los que vivíamos alejaditos de la ciudad en aquel entonces no estarán pensando mal, por favor, porque por ahí ya van llegando esos audios ya. ¿Qué dirán? Mejor, mejor no saco los audios porque ya sé con lo que van a salir. Es que yo le digo que, bueno, todavía pues existen las quebradas, ¿no? Todavía existen las quebraditas. Bueno, ¿por dónde van cuando llueve fuertemente? Pues tenemos, afortunadamente aquí en nuestra provincia tenemos las quebradas. Claro, por donde a veces llueve así fuerte, el agua pues desfoga por las quebradillas, las quebradas, ¿no? Y entonces... Ya, a eso me refiero, ya no estarán saliendo con otras cosas. Vamos agradeciendo mejor. Nada más y nada menos que al concierto Todo en Uno. Se viene lo mejor de lo mejor. Este 6 de junio Atuntaki vivirá un concierto a otro nivel. Desde Perú, Ruskaya, Marabú, Lorena Tonato, Pepe Richard Camari. Y para bailar la banda Santa Marianita del Olivo. Dos escenarios aquí. Mañana vamos a regalar entradas, nos dicen por acá. Si es que mañana vamos a tener entraditas para que se vayan al concierto Todo en Uno. Gracias también el día de hoy. 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Usted, al momento que están haciendo fila, porque saben hacer fila, diga: yo vengo de parte de la radio. Y le van a dar su yapita. Sí, yo vengo por parte de la radio, le dice. Y ellos son muy amables. Ah, entonces con gusto vamos a darle su yapita. Sí, son bien amables, son bien atentos aquí. 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Saludos. 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Vamos, 10 en punto de la mañana. A ver, escuchemos. ¿Qué dice? A ver, escuchemos, escuchemos.
1: Usted es niño gomelo.
0: ¿Gomelo?
1: De las quebradas donde andaba posereando.
0: Ya ve, yo qué dije. Muy bien, señores y señores. No, yo nunca fui de esos. ¿Qué pasa? Vamos. Nos vamos. Hasta el día de mañana, señoras y señores. Se cuida mucho, por favor. Que les crezca el trabajito. Dios mediante, el día de mañana ya nos encontramos. ¡Bendiciones!

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1: Señoras y señores, estamos completamente activados en este sensacional jueves, ya cuando el mes de mayo se acaba. Les damos la bienvenida al espectáculo musical de la radio. La alegría completa hasta la una de la tarde, ya en las mezclas. Edwin Andrés El Peque, DJ, bienvenido.

0: todo. El niño más trabajador.
1: Y solo para que vea que su niño es bien trabajador, ayer en la tarde hice un TikTok aplastando las botellitas. Sí, no ve que a mi nena mañana me toca entregar las botellas, las recicladas. Me toca entregar, o sea, lo que le pidieron a cada estudiante en la escuelita de mi nena. Ya sabe que uno como papá se hace todo por los hijos, de verdad, todo se hace por los hijos. Entonces, sí, ¿para qué también?
2: Ya, mijo.
1: Ahí estaba, ya el Cisneros ya estaba molestando ya. Ya estaba molestando el Cisneros de ayer en la transmisión. Sí. Y también otros amigos que decían, ¿cómo es? Decían, ve, de locutor para lo que ha quedado. Reciclador, me dijeron. Ya, yo sí, respeto como el que más a los panas que trabajan en reciclaje, vea, peque. Buenos días, Edwin Andrés, ¿cómo está? Buenos días. Buenos días. Le cogí fuera de base.
3: Peque DJ.
4: Hola, buenos días, mi estimado Chico Cárdenas. Buenos días a los oyentes de Buenísima Radio. Nosotros activos en este bonito jueves, en esta bonita mañana. Así que esperamos que se enganchen porque nosotros ya empezamos moviendo la mañana hasta las 13 horas, 1 de la tarde. Buenos días.
1: Sí, señor. Así que, ¿cómo le parece, Peque?
4: Bien está. Yo también le estaba viendo ahí un ratito cómo realizaba ese tipo de ejercicio, ¿no? Porque también es un ejercicio, ¿no?
1: De más, vea. Hasta ahorita me duelen las pantorrillas. La verdad, le soy sincero. Hasta ahorita me duelen las pantorrillas que... Y encima que puse de fondo los zapateados del Inti Raymi.
4: Eso está usted.
1: Quedaba al pelo, vea. Es que primero me puse a aplastar, ¿no? De esa fantasma. Y ahí digo, aquí hace falta música. Aquí hace falta música. Ay, le pusimos de esos zapateados, de esos buenazos. Vaya a ver. Zapateando y aplastando las botellas. ¿Sabe cuántas botellas le hemos logrado reciclar para entregar mañana?
4: ¿Cuántas botellas?
1: 403 botellas.
4: Ya.
1: Ya. Entonces, ya sabe que hay que... Eso, ahí está. Y bien aplastaditas quedaban esas botellas. ¿Sí? Bien aplastaditas quedaban esas botellas. ¿Para qué también? Pero bueno estuvo. ¿Qué tal usted de la avenida desde la... Ilustre tierra de San Antonio de Ibarra hasta acá?
4: Todo bien, ya sabe. Con toda tranquilidad, el viaje hasta acá a la radio.
1: Y a propósito, San Antonio de Ibarra ya mismo está de fiestas, ¿no?
4: Sí, ya están, estaba viendo que están armando ya también esos los juegos que saben llegar allá.
1: Sí.
4: Ya está todo.
1: O sea, ya tiene diversión usted. Listo.
4: El pregón es el 6 de junio.
1: O sea, ya tiene diversión usted ya.
4: Por el Día del Niño, diga.
1: Por el Día del Niño. Bueno. Y... saludo para el magíster Héctor Chuquín, presidente del GAD Parroquial de San Antonio de Ibarra.
4: Una excelente persona.
1: Para sí, buen dato, es buen dato. Sí me dijo le voy a llevar, pero le dije el precio y le llevo a otro más barato. Saludos para, ¿cómo se llama? Para Juan Francisco Gómez. Hermano, ya cobra más, déjate de cosas. Cobra más, Juan Francisco Gómez, cobra más. ¿Sí? No, la plena, ¿no? Lo que pasa es que es amigo, dice loco, toca bajar el precio. No.
4: Así que San Antonio empieza sus fiestas pendientes porque...
1: Y saben ser buenas.
4: Buenas fiestas, ¿para qué?
1: Buenas fiestas, ¿para qué también? Buenas fiestas.
4: La tierra del buen palo.
1: Sí, señor. Palo que ven, palo que tallan. Por eso yo cuando voy por ahí, voy calladito, nomás me doy la vuelta.
4: Voy sentado.
1: Voy sentado, mejor. Bueno, enhorabuena, las festividades también. Vea, otra de las parroquias que está de festividades, de este viernes, arranca San Rafael de la Laguna, pero dice que va a ser solo fiesta de 3 días nomás.
4: ¿Ya?
1: Sí, 3 días nomás que van a hacer. También me preguntaron cuánto cuesta. Dijeron el municipio de Otavalo, creo que nos va a colaborar. Vea, señora alcaldesa Anabela Hermosa, no quite usted el camello. Hable en serio. Señora alcaldesa de Otavalo. Tal vez a mandarnos animado. Bueno. Así nomás pasa cuando sucede, ¿no, Peque?
4: Así es.
1: Sí, pero no hay mal que por bien no venga, vea. Ya me están contratando para animar un baby shower ya. Vea, no hay mal que por bien no venga. Ya les dije el precio. Buenazo, dijeron. Buenazo. Ya. Que hay aquí donde me ve, ellos animar todo. Lo único que no sé animar son fiestas infantiles. Ahí
4: eso
1: le mando.
4: No, eso no le hace.
1: Ahí no, a eso no le hago. ¿Qué estás lidiando con los guantes? No, ahí tengo un panita que... El cuaji da.
4: Ah, ya.
1: Él sí le hace. El cuaji sí le hace. ¿Para qué también? Y bien le hace de payasito el cuaji, la plena. Púchale, le saca una sonrisa a los guaguas, pero de más.
4: Payasito.
1: ¿Qué horas tenemos, Peque? ¿Qué horas tenemos?
4: 10:30.
1: Tráigame, se han llevado todas las cosas, Peque, por Dios. 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
4: ¡Échele!
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4: Buenas, son.
1: Y lo que tengo que evacuar, ¿dónde está?
4: ¿Dónde dejarían, la verdad?
1: No hay las menciones. No hay las menciones. Salude a alguien, Peque.
4: Por acá tengo un mensajito de audio, a ver, escuchemos qué dice.
2: ¿Qué más, mi estimado? ¿Todo bien? Ya saben que yo siempre escucho La Buenísima. Saludos al estimado Gregorio Lisandro Cárdenas y, cómo no, al Peque DJ en controles. Ya saben, su amigo Kika Luis Camón desde la ciudad de Tabalo, desde el balcón de Tabalo. Saludos, chau.
1: Ya, chau.
2: Con... a todos los radioescuchas.
1: Clarito te dije, con ese audio ya no vuelves a salir más ya. Vean, en serio, no hay las menciones, ¿ya qué harían? No hay las menciones. Bueno,
4: ¿qué harían, la verdad?
1: Que conste. Vamos a la pausa, Peque.
4: Ya, no hay problema.
1: Vamos a la pausa y ya regresamos con más. Sí, señores.

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0: Bueno, bueno, bueno, bueno. Y recordarles a los amigos y amigas que también estamos en TikTok, Peque. Momentáneamente en Vladimir Chico Cárdenas nomás, mi estimado Peque. Sí, buenísima, todavía sigue de descanso, ¿no? Sigue de descanso. Entonces, vea. Y a propósito, vea. Salgo sirviéndome agüita de Jamaica.
1: Ya.
0: Y los panas de TikTok casi me bloquean. Y todavía me ponen: el consumo de sustancias que salen en este live podrían dañar su salud.
1: Sí, es que no puede indicar bebidas.
0: Así ha sido. Eso les digo, si es agua de Jamaica, no sean del... ¿Y sabe para qué es buena el agua de Jamaica, Peque?
1: ¿Para qué?
0: Para tomarla.
1: Ah, ya, buenas.
0: Sí. Bueno, saludos a toda la gente que está también mirándonos en TikTok. Sin filtros, por si acaso. Sin filtros. Todo al natural es mejor, yo que Peque.
1: De ley.
0: De ley.
1: Natural.
0: Y si usted quiere verse hermosa, bella, divina, mamacita, radiante, toda una diosa, ¿sabe dónde tiene que ir, Peque?
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0: 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A propósito, saludos para Lisita Cárdenas, mi estimado Peque en Cotacachi.
1: Saluditos.
0: Hasta ahora el bacalao no llegó nunca, ¿no? Nunca llegó el bacalao. Carmita Herrera también nos dice: saludos, soy fiel oyente de su emisora. ¿Qué tal esa?
1: Muy bueno.
0: Sí, siempre escúchenos a través de Buenísima FM Ecuador. Y si está fuera del alcance de la frecuencia modulada, usted simplemente tiene que bajarse la aplicación. ¿Dónde, Peque?
1: En Play Store, como Buenísima FM Ecuador.
0: Por bajarle el vaso de una, me rebota la Jamaica. Me rebotó la Jamaica, Peque.
1: La Jamaica me rebota.
0: Sí, la Jamaica me rebota. ¿Quiere probar o no le entra, Peque?
1: No, no. Siga nomás.
0: Sí.
1: Yo soy sano.
0: Ah, ya. 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
1: ¿Qué dicen?
0: Muy pronto, batalla de barberos en Ibarra con premios espectaculares, con la garantía de distribuidora de cosméticos La Casa del Barbero e Isabela Lara. ¿Qué tal esa?
1: Súper bueno.
0: Sí, por ejemplo, vean una batalla de barberos que le digan a usted que ponga la cabeza para que los barberos se den gusto. Uh-huh. ¿Usted le pondría?
1: Depende del corte.
0: A barberos profesionales.
1: Depende del corte.
0: Pues. Para que le hagan un corte, pero
1: porque
0: bien
1: debe
0: bacán.
1: Debe ser el corte al gusto, pues.
0: Claro.
1: ¿No es cierto?
0: Claro.
1: No va a decir, siéntese y yo le corte ya.
0: No, pues es que son barberos profesionales y ellos van a ver qué corte le quedan. Con su carita de ángel. Guaraca.
1: Carita de bebé.
0: Carita de bebé, dorcito. Sí. Sí. Dice, no, porque luego cachican el pelo. No, es que tú también, Derron, ¿a dónde irías a meterte? Acá es otro nivel con Isabela Lara y distribuidora de cosméticos La Casa del Barbero. Es otro nivel. Así que próximamente, batalla de barberos. ¿Qué horas tenemos, Peque?
1: 10:55.
0: 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Saludos desde Cotacachi, Chico Cárdenas, me dicen chévere, no sé quién será porque no hay nombre, pero dicen que nos escuchan en Cotacachi, Peque.
1: Gracias por escucharnos.
0: 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Si no, escuchan eso en TikTok y me bloquean. Sí, señor. Así que ya lo saben. Se gana una gigantesca lavadora.
1: Bien grande.
0: Esta semana se va la lavadora. Patico dice, buen día, hola. ¿Qué hubo pues, Patico? ¿Dónde es que estás mirando el audio, Patico? La Dina Judith Vázquez dice, en todos lados lo encuentro, menos en misa. En misa no me encontrás porque yo no soy pecador. Ya lo sabe, compren a todo color, Guibarra.
1: Por eso está de negro, porque hoy se va de entierro.
0: Hoy me voy de entierro, por eso vine de negro. Hoy voy a enterrar. Hoy de que entierro. 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
0: Voy a ver la restricción rapidito. Rapidito le veo la restricción. Ya. Restricción actual. No, vean, no. Ya. Ahí nomás, ya. Allá. Vaya por ello, vaya a echarse, los de TikTok, vaya a echarse.
2: Ya, mi
0: hijo, ya. Sí. No hay cómo beberse una agüita de Jamaica porque enseguida piensan que es trago. ¿Qué? Como que uno fuera borracho, peque.
1: Pero TikTok no sabe lo que está tomando, pues.
0: Saludos a la crema. ¿Sabe quién es la crema?
1: ¿Cuál es?
0: Es el guardaespaldas, seguridad y chofer del señor presidente del GAD parroquial de La Carolina, Julito Aguirre.
1: Ya, bien.
0: La crema. Pero es un osazo. Grandote. ¿Quién se le va a acercar a Julito Aguirre? Un tremendo guardaespaldas. Vean, las manos de la crema son 5 de las mías. En serio. Pero es buena nota el pana, ¿para qué también?
1: Chévere.
0: Buen dato es. En lo grandote que es, no es ni siquiera ni agresivo ni nada. Buen dato, pero cuando le buscan, ahí sí la crema les aplasta. Bueno, déjeme decirle también que estamos a nombre de... 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
0: 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El menú de hoy día, Peque.
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0: Sí, señor. A ver, tanto que me dice de audios. ¿Quién está? ¿Quién ha enviado audios? ¿Quién ha enviado audios? Ah. Vamos a la pausa. Ya le pongo.
3: Buenos días, mis amigos Vladimir Chico Cárdenas y Peque. El duro, el que se la sabe toda en la mezcla.
0: El mismo.
3: A ver, si me ayuda, por favor, con una musiquita de esas, pero Pepa. Ya estamos jueves, ya sabe.
0: Ya le ponemos la música, Pepa. Porque Peques es Peques, trabajando por un país productivos. Saludos, Orlando Polos. Nos vamos a las pausas. Ya venimos con la bailoterapia.

saludito especial para el niño Henry Aguirre. Ya nos ha comunicado qué le hicieron, está perdido del planeta. Una cancioncita que le gusta a él, de los Hombres G. Ñales.

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0: Oiga, Peque, hoy sí me puse a hacer la bailoterapia también. Me pidieron que me pare y me paré. Y ahí también, sentadito. Y la plena, vea, no es por nada, Peque. Si las amitas de casa y los amigos que están por ahí escuchando la radio hicieran la bailoterapia, les aseguro que van a ganar un día más de vida. Y lo más importante, mi estimado Peque, que se van a quitar el estrés, de verdad. ¿Sí o qué, Peque?
1: Fuera el estrés. Fuera el estrés con la bailoterapia que nosotros compartimos acá en Moviendo la Mañana.
0: Sí, señor. Bueno, y también ya estaban diciéndonos que la iba a terminar. No le dejamos que termine. No le dejamos que termine el live. Estoy sudando más que testigo falso, Peque.
1: Así veo.
0: Vea. Ya se me chorrea ya. Ya me da ganas de sacarme la camisa ya. ¿Qué dicen en el TikTok? ¿Me la saco? ¿Qué dicen en el TikTok?
1: No, porque ya debe estar chorreado.
0: Ay, ay, ay. Bueno, ¿qué horas tenemos, Peque? ¿Qué horas tenemos?
1: 11:25.
0: Vea, le cuento que Jorge Luis Proaño ya está por cerrar el negocio con el circo que ha llegado.
1: Ya.
0: Y está ahí el payasito Meñique. Y le van a llevar también al payasito Bombita. Así dice el Jorge Luis.
2: Wilson, ¿dónde estás?
0: Así dice, vea. Así es que van a llevar. Y también que no se preocupe. Que también le van a llevar a usted al circo por el Día del Niño, dice. Así dice Jorge Luis.
1: No hay problema, Dios le pague.
0: Vea, y hablando de entre tantas cosas.
1: Siempre y cuando haya la manzana caramelada, pero.
0: De ley, ¿no? O quiere las fresas achocolatadas. ¿Ah? Y también en el circo desde que viene la mujer manguera, vea. ¿En
1: serio?
0: Sí.
1: Ya.
0: En el circo es que viene la mujer manguera.
1: Interesante, ¿no?
0: Sí. Yo una vez sí le conocí a la mujer manguera. En verdad.
1: ¿Y cuál será, vea?
0: Sí, iba una chica ahí, mangos. Entonces, vea, también es que viene la mujer manguera al circo. Bueno, vamos a agradecer rapidísimo, mi estimado Peque.
1: Échale.
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0: ¡Estamos de cumpleaños, Peque!
1: ¡Échele!
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3: Te deseamos, hermano, cumpleaños feliz. Cumpleaños feliz.
0: Y a todos también quienes están cumpliendo años, feliz cumpleaños. 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Espera por ti. ¿Qué horas tenemos, Peque?
1: 11:33.
0: Le saco el audio, Peque.
1: ¿Qué dicen? ¿Qué dicen?
0: Es que ya salió. Y solo van a pensar que estamos solo sacándoles a cada rato. ¿Y esto? Ah, ya. Ya nos envía Sofía Vega lo que va a tener en el resumen internacional. Sí. ¿Qué dirá? ¡Saludos, Peque!
4: Mi amigo Vladimir, Chico Cárdenas.
0: ¿Qué pasa?
4: A ver, ¿será posible, por favor, una musiquita de cumpleaños?
0: Ya le pusimos.
4: Para mi cuñado Brian, que está brincando con achullo pie hoy en su cumpleaños, cumpliendo 15 añitos de risueña existencia. Por favor, la musiquita, será posible, yo le pague.
0: No, póngale la misma, la típica, póngale. Para el cumpleañero. Eso. Ahí está para el cumpleañero.
3: ¡Cumpleaños feliz! ¡Cumpleaños feliz! ¡Te deseamos, hermano! ¡Cumpleaños feliz! ¡Queremos pastel!
5: ¡Un hombre goloso!
3: ¡Queremos pastel! ¡Aunque sea un pedacito! ¡Pero queremos pastel!
0: ¡Ay, no más! Vamos a la pausa, que tendremos luego de la pausa, Pequen.
1: Variadito, ya sabes. Vamos a ver si ponemos algo de cumbia.
0: Ya sabe que este es el programa de 10 de la mañana a 1 de la tarde, donde la tristeza desapareció. Donde las amarguras no existen. Y donde la buena vibra se extiende por todo lado. Así como todos los programas de Buenísima, Peque. Todos los programas son buenísimos. Ya venimos.

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Hola, muy buenos días, con Cárdenas y DJ Peque, que tengan un excelente jueves. Me pueden complacer con el tema de Jaime Enrique Aymara, el tema Motor y Motivo. Muchísimas gracias, sintonía de San Antonio.

0: puente de Carabuela, de una motocicleta contra un taxi.
1: Ya. Sí, sí.
0: Sí, no. Vea, la gran mayoría decía, es la culpa de la moto, ¿no? Es la culpa de la moto, decían, ¿no? Que la moto estaba a exceso de velocidad y se había ido contra el taxi. Pero, oh sorpresa, a que no sabe, Peque.
1: ¿Qué ha pasado?
0: El pana ha estado yendo en la moto. Sí, o sea, un poquito rápido se ha estado yendo. Pero otro carro del que no se sabe quién le roza.
1: Ah, le roza.
0: Le roza al motociclista. Al motociclista. Le roza. Y producto de ello, el pana pierde la estabilidad de la moto. Y por eso es que le ven el video también que llega medio tambaleando.
1: Sí, sí.
0: Entonces le roza y le manda casi para dirección a la cuneta.
1: Y hace perder pista, ¿no?
0: Exactamente. Entonces, el pana que quería equilibrarle la moto fue demasiado tarde cuando el taxi iba a salir a ingresar a la autovía y ¡pa! Así que es un estudiante de la unidad educativa Otavalo, ¿verdad? Hasta ahí lo que les puedo decir. Hasta ahí lo que les puedo decir. Entonces, vea, tenaz esto, ¿no?
1: Fuerte impacto que se pega con el taxi, ¿no?
0: Claro.
1: En el taxi también sorprendente que van bajando como nueve personas.
0: Claro, sí parecía.
1: Ocho, nueve personas.
0: Sí parecía bus ese taxi.
1: Sí, ¿no?
0: Vea, vea.
2: ¿Qué ves?
1: Lo que es no tener nada que hacer.
0: Y eso que no le hago ver otra. Mira, mira, mira. Y una más. Esta sí es la propia.
1: Ya.
0: Bueno. Así que eso nomás, ya, Peque. Así nomás la cosa. Entonces, lo que es tenaz del asunto, vea, Peque, es tenaz.
1: Sorprendente, ¿no?
0: El exceso de velocidad, vea, puede traer situaciones bastante fuertes. Porque si el pana tampoco estaba a exceso de velocidad, pues, o sea, le golpeaba y le mandaba de oreja. Le hacía perder el equilibrio, pero no se iba a esa velocidad contra el taxi. Ni quisiéramos saber quién es el taxi, sino que entran peor que en el metro de Quito. Como hormigas van saliendo de ese taxi. Como hormigas van saliendo.
1: Complicado también por lo que lleva también a menores de edad, a niños, ¿no?
0: Claro.
1: Entonces hay que tener cuidado también con eso, de los taxistas.
0: Por eso yo cuando les llevo a alguien, solo llevo a grandes nomás. Pocos menores de edad. No, yo se lo digo así públicamente, verá. Hay unas amiguitas que trabajan aquí en Ibarra. Entonces, como yo vengo de Urculandia, me dicen, don chico, llévenos. De una, yo no sé quién para negarme. Entonces, les vengo trayendo mi carrito. Pero ya han estado los sapos por ahí. Y así hiciera carreras, es mi carro, qué problema.
1: Yo he de ver,
0: mis cosas son.
2: ¿Qué ves?
0: Hoy en estos tiempos hay que buscar de donde quiera extraer algo de plática, Peque.
1: Sí, ¿no?
0: Así es.
1: Hay que buscarse la manera.
0: A veces el Peque me dice,
1: buscarse los sueltos.
0: Ve, chico Carnas, ¿tiene tiempo? Lléveme a Alpa. De una. ¿No es cierto, Peque? O si no dice, vea, lléveme a tal lado. De una. En vez de estar dando plata a otro, le doy a usted. Bueno. ¿Qué problema? Por ahí nos encuentran los agentes de tránsito. ¿Qué son ustedes? Compañeros de trabajos, ¿qué pasa? ¡Pasa, respeta! ¡Pasa! ¡Ay, ya, más que vale! ¿Ya qué dirá el papi? Vea, cierto, le estábamos otra vez preguntando al Cisneros que qué pasó con el papi pollo. Pondrale. Escuchemos qué nos dice.
3: 7373. Chico Cárdenas, Peques.
1: ¿Cómo vamos?
3: A ese rupango del Diego Torres, quizás se escuche. En ese perol, vaya a ver. Pucha, da miedo que en la velocidad se vayan volando las piezas. Pobre perolcito. A ese le suena todo, menos el radio. Por eso para estar cantando ese Diego Torres.
0: No, de ahí no, yo no ando pirateando por aquí, por el centro, buscando gente, no.
1: No, ese no es el problema, ¿no?
0: A veces los panas dicen, échame la manito, de una, vamos.
1: Lo que se dice es que no vayan con exceso de pasajeros.
0: Claro, eso sí.
1: Carro pequeño, máximo unos cuatro, ¿no? Tres en la parte de atrás y uno en la parte de adelante.
0: El chofer, uno adelante y tres atrás.
1: Ya.
0: Nada más.
1: Alguien marcado por ahí, ¿no?
0: Dependiendo del chasis, se puede entrar una más atrás. Dependiendo del chasis.
1: Marcadito ahí.
0: Claro, marcadito. Se peque, parece que no dijera nada nomás. Parece nomás.
1: Yo no digo nada.
0: Vea, peque. 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
0: Saludos para todos quienes nos escuchan allí en Urgentito. Si sabe lo que es Urgentito, ¿no? Ahí es el patio de carros que hay a la entrada de...
1: Patio de carros.
0: Ibar, que es que están con el parlante a full volumen escuchándonos.
1: Buenas son.
0: Saludos a los panas de Urgentito. Saludos. Por si acaso, yo fui el único que publicó verdaderamente lo que pasó esa vez con el bus. Cuando se le salió el bus a la calle. Fui el único. Porque de ahí todos los medios digitales. Bus urbano.
1: Se había resbalado el bus, ¿no?
0: Sí, se les...
1: Para la parte de afuera.
0: A la hora, ¿no? Se le resbaló, se golpeó otro carro y ¡pa! Claro. Se reventó ese vidrio. Es que yo justo iba a pasar ese rato. Si el coqueto azul pasaba un ratico más, ¡pa! Contra el bus.
1: Bien dicen que en todo anda, menos en misa.
0: Vea, yo pasaba un poquito antes y ¡pa! El bus contra el coqueto azul. ¿Qué hubiese pasado? Me hubiese tocado pagar del bus. Coqueto azul no se hubiese hecho nada. Así que, no, la plena. Y a los panas también cuando...
1: Pura lata es el suyo, ¿no?
0: El mío es latón. El mío es latón.
1: Está por eso. Hacerse una parrillada en ese capó. Tranquilo.
0: Poner carbón encima y dale. Tranquilamente. Así que saludos para mis panas de Urgentito. Gracias por escucharnos a todo volumen. No cambiarán de radio solo porque les digo que yo fui el único que dio la verdad de lo que pasó esa vez con el bus. O sea, acaso. Sí. Y ahí está, subido en Facebook está. O sea, acaso. No, pues, y esa vez, no, la verdad, la gran mayoría amarillistas. Que bus urbano ingresó, otros bus urbano. Y no era ni siquiera bus de por aquí.
1: No era, ¿no?
0: No era.
1: Es un bus que se encontraba a la venta, ¿no?
0: Exactamente, así era la cosa. Por eso yo les veía las publicaciones. No sean del todo chunchitos, no publiquen así, si no pasaron así las cosas, les ponía. Que a veces el sensacionalismo es grande, vea, Peque.
4: Estos fueron.
0: Ya mismo a la 1:00 p.m. viene la Sofi Vega.
5: Señor Cárdenas, no le dañe al Peque. Usted es muy dañado.
0: Él.
5: En serio, pobre Peque ahí. Va a salir exorcizado, creo.
1: Dese de cuenta, amigo, ya ven.
0: Si él es el que me daña a mí.
1: Siento que todavía son un niño.
0: Si él es el que me daña a mí. Yo no era así. Desde que empezó a trabajar conmigo el Peque, me está dañando. Yo antes no sabía lo que era beber. Y él me enseñó.
1: No sé, la verdad. Con su pan el dinerito. Ya vinieron dañados.
0: Pobre, no, pobre dinerito. Pobre dinerito. El 20 chirlazos. No. Bueno, vamos rapidísimo.

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0: Vea lo que nos envía por acá.
2: Decirle que repita ese número despacio al bestia ese. No se le entiende.
0: 09-91-51-77-29. Que enviara Jorge Luis, que enviara.
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0: Ya viene la nueva locutora para moviendo, para como ya, para el club de la buenísima, Peque.
1: También para moviendo la mañana. Ya están viendo por ahí.
0: De una vez de Yapa.
1: Jonathan Fuentes está escuchando la radio. Saluditos allá para el Popolo. Dice que no hable mucho el chico Cárdenas y ponga musiquita ahí.
0: Ya, espera, Popolo. Sí que, si no te gusta que hablo, compra una flash memory y ponga el carro, no molestes.
4: 7-3, habla 7-3. Señor Chico Cárdenas, 7-3, Peque, positivo. También me uno. Le está corrompiendo la mente sana y virginal de mi amigo el Peque. Ese que lee mejor a los perifoneos para las corridas de toros, pregones. Eso también. ¿Y qué habla este Camilo? ¿Qué habla? Ovulando, pues, ¿qué andas, Camilo? Dicho que ayer les eliminaron en penales. Se desquita con el pobre perrocito del chupaje. No, pues así. Saludo al Lobo Visión y a Jimmy Neutrón también por ahí.
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0: Pronto en el Club de la Buenísima. Vamos a la pausa y regresamos, Peque.

0: De muy temprano.
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0: 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Estoy saboreando un caramelo de jengibre. El caramelo de jengibre tiene problemas con su garganta, tiene problemas con la gripe, siente un poco de dolor muscular. El caramelo de jengibre. Justo pasaba por ahí, ¿verdad? Trae acá, le digo. Creo que me quiere, creo que me... Para mí que...
2: ¿Qué ves?
0: Para mí que la... La Mari estaba con un poco de gripe, ¿verdad?
1: ¿Y me, ya le ha pasado?
0: Me pasó, me pasó.
1: Ya le pasó la gripe.
0: La Mari.
3: Puta loco, me cargo una gripe. Veneno.
0: No, mijo, todavía estoy bien, todavía estoy bien. Por eso estoy previniendo antes de que me afecte de una vez. ¿Sí o qué, Peque?
1: Eso es prevenir mejor, ¿no?
0: Sí, sí. Yo ayer ya me sentía medio irizo. Rápido, vea. Ah, le puse una olla a hervir. Y ahí en esa olla le piqué un jengibre. A la olla. Le piqué ajo. A la olla. Romero. A la olla. Laurel. A la olla. Canela. A la olla. Y las florcitas de tilo. A la olla. Le dejé que se concentre 10 minutos. Le
1: ponerle el limón también sabe ser bueno también,
0: ¿no? Sí, pero el limón sutil. El limón sutil, no el limón grandote. El limón grandote es peor. Entonces, eso. De ahí le cuelé en un colador. Cuelé, dije, ¿no? Cuelé en un colador. Le cerní ya, para que no empiecen con sus cosas. Y vea.
4: El agua.
0: El colador se cuela en el colador. Entonces. Ya, no, ya está la agüita ahí lista, ¿verdad? Para prevenir cualquier cosa. Y para prevenir cualquier cosa. Tengo audio.
5: Sí. Lobo Vision, el aullido de la información.
0: Nuestros reporteros.
5: Chico Cárdenas, Peque DJ, un buen día. Ya saben, 5 letras a full, enterándome de todo, vea, solo usted. Buen programa, don. Y ahí el camino, mandándole a dónde también a su pan, pobre pan. Saludos. A todos, excelente día.
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0: A ver, ¿qué dirá? ¿Qué dirá por acá? ¿Qué dirá? ¿Qué dirá? ¿Qué dirá?
5: Por favor, en el segmento de la buena chichita, Pequecín, meter a Acef a los tiempos. Alguito de los pasposos de Ushapungo. Alguito bien raspado. Si no, de Roland Bang. Un poquito más decente. Gracias.
2: Silencio, cara de la.
0: Bueno, Peque.
1: Dígame.
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0: Ya no bebe. ¿Qué ya tiempo? No bebe. ¿Qué tiempo es que nos ha echado los guaros?
1: ¿Qué será? ¿Un mes ya?
0: Y lo de el viernes hace 8 días, ¿eh? ¿Qué fue?
1: La mentira suave, nomás ya le he bajado el nivel ya.
0: ¿Seguro?
1: Segurísimo.
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1: De más, ¿no?
0: De más. 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
0: 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Bueno, vamos a la pausa para regresar con las chichísimas. Pero chicha la espada, no, esa sí no le entra.
1: No.
0: Chichita Lai nomás, chichita Lai nomás. Ya venimos, ¿no vean?
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0: acuérdense, don Peque DJ. Los músicos están Pepa. Ahí sí, como saben decir. ¿Y qué mega farra, hijo?
1: No, eso, ese tipo de audio, si no estarán poniendo, por favor. Acá no ponemos audios faltando el respeto a los compañeros, por favor, ¿sí? Nos vamos a controlar en eso, ¿sí? Vamos a respetarnos entre todos.
0: Ni que mega farra.
1: Ahí está el peque. No, peque, no. Después se la cargan contra mí. Yo ya estoy diciendo, no ponga nada de eso ya. Hay que respetar a todos los compañeros. Todos los programas son buenos. Nadie es más ni menos aquí en Buenísima Peque. ¿Sí o qué?
2: Eso sí, tiene razón, mi estimado Chico Cárdenas.
1: Sí, señor. Bueno, ¿qué pasa? Se queda tosiendo ya. Ya creo que le van a pasar también el mal ya.
2: ¿Hablará serio de Chico Cárdenas? Ya,
1: no, yo a ningún rato le he estornudado ni nada por el estilo.
2: Se lo ocultará de la otra oficina, por favor.
1: Bueno, la China ya llegó. No, pero vamos nomás ya. Así no venga, vamos nomás ya. 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
2: Muy bien.
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1: Peque,
2: dígame,
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2: El mejor.
1: Sí, señor. Así que, ya lo saben.
3: ¡Qué rica!
1: Ya lo saben. Sí, señor. Ya, nosotros estamos ya para cerrar el programa, mi estimado Peque. Ah,
2: de ley ya sabe.
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1: Ya lo saben, más novedades en el Club de la Buenísima. Dele chance para que se defienda, vea, Peque, rapidito. Hola, Chinita, ¿cómo estás? Buenas tardes. No te pongas audífonos, bueno. Siete veces, hable. A ver, en el dos, Peque, el dos. Ya, hable.
5: Ahí sí, eso, sí. Ahí sí.
1: ¿Ya ves que sí se escucha?
5: Ya, sí se escucha.
1: ¿Qué tal?
5: Ver,
1: ya,
5: ¿qué pasó?
1: Ya ha pasado el casting, ve.
5: Así dice.
1: ¿Ya?
5: Pero no, yo dudo. No, yo ya hablé con Don Santi y él dijo que usted, yo soy irreemplazable, no va a venir nadie.
1: Ah, ¿nadie?
5: Nadie.
1: Ah, ya.
5: Ahí tiene que arreglarse como sea el Wilson, tiene que venir a tiempo nomás.
1: Ya, bueno, entonces ya lo dijo la China,
3: Entonces, pronto llegaré al puesto de la China. Espérame, solo en buenísima, así como yo.
1: ¿Ya escuchaste?
5: Solo yo nomás soy la buenísima.
1: ¿En serio? Ahí está. A las pruebas me remito. Por eso yo vea. Con la involucrada aquí mismo dialogando.
2: Ahí sí, no sé. Ojalá venga muy bien de la mañana también, ¿no?
1: Una vez, ¿no? Ella... Bueno, señoras y señores, despídase, Peque.
2: Bien, Chico Cárdenas. Con nosotros nos vemos el día de mañana, viernes, San Viernes, fin de semana, aquí en Buenísima Radio. Sigan escuchando los programas que están súper buenos en la tarde. Ya se vienen lo mejor de lo mejor.
1: Sí, señor. Sigan escuchando. Todos los programas son buenos. Absolutamente todos. Recuerde, ya viene Sofía Vega con 60 minutos de verdad. Luego DJ Espiritual. A ratos con los Fugitivos del Tiempo. Otros ratos música mezclada. A las 3 de la tarde, los últimos programas de la China. Paola Tobar. Jorge Luis Proaño, el cotizador de la nueva voz. Wilson Checa y...
2: Cabrera.
1: Sí, señor, en el Club de la Buenísima. A las 6 de la tarde, el señor Alex Males con las puñaleras, con todo el sentimiento amplio y profundo. Luego, a las 8 de la noche, DJ Espiritual, hasta que a las 7 de la mañana, mañana, lleguen hasta este momento al Reventón Mañanero. El señor Cristian Gómez con DJ Peluchín y nosotros a las 10 de la mañana estaremos de vuelta. Sigan escuchando. Todos los programas son buenísimos. Ni más ni menos. Todos son buenísimos acá. Pasen bien. Buenas tardes.
2: Así es.

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0: tardes, bienvenidos y bienvenidas a 60 Minutos de Verdad, este espacio informativo en el cual nosotros transparentamos las noticias, la información que usted debe conocer. Es un gusto poder iniciar saludando a la gente que nos sigue a través de Buenísima FM 103.9 en todo el norte del país. Buenísima, tan buena como suena. Gracias a quienes están en las redes sociales en Buenísima FM Ecuador y también a quienes se comunican a través de nuestro contacto único 096-002-1039. 096-002-1039. Si usted tiene alguna denuncia, si usted tiene que reportar también su sintonía, estamos nosotros prestos a poder escucharle. Usted puede enviarnos un mensaje de audio, puede enviarnos un mensaje de texto a través del 096-002-1039. Gracias totales también a quienes se encuentran en las aplicaciones iOS y Android como Buenísima FM Ecuador. No hay ninguna excusa para seguirnos en esta tarde, en esta ya acabada la media jornada, pues usted ya se dedica también a poder iniciar esta segunda parte del día como es en la tarde. Nosotros estamos felices de acompañarles. Un buen provecho a las personas que se encuentran degustando los alimentos también, ya sea en familia, ya sea en el lugar de trabajo, salió con sus compañeros, pues muy buen provecho y qué gusto que estén conectados con nosotros a través del 103.9. Vamos de inmediato cuando son exactamente las 13:11, 13:11, igual es su reloj, por favor, para que no se atrase. Recordemos que llegar puntual no es llegar a la hora precisa, sino unos minutos antes. Tengamos estos buenos hábitos de la puntualidad, nos van a abrir muchísimas puertas y además nos van a permitir, ¿no es cierto?, tener una mejor imagen hacia el resto de personas. Vamos de inmediato con nuestros titulares.
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0: Y estos son los titulares de la jornada. En 3 meses de alza de precios del petróleo, Petroecuador no ha aprovechado el boom y su producción sigue en descenso. Si buscas un cupo para la universidad, ¿cuáles son las fechas para el Registro Nacional 2026 en Ecuador? Te daremos algunos detalles y sobre todo vamos a decirte cuántas universidades están participando en este proceso. El proceso de acceso a la educación superior. Vamos a darles a conocer estos detalles para que nuestros amigos oyentes puedan, ¿no es cierto?, ingresar ya a este registro nacional. Es obligatorio. En el ámbito local, Prefectura del Carchi entrega

0: Llega patrulleros y motocicletas a la Policía Nacional. Esto lo hace con el fin de fortalecer la seguridad ciudadana en la vecina provincia del Carchi. Y en Ibarra, brigadas ciudadanas realizan rondas nocturnas contra robos. El proyecto Vecinos en Alerta comenzó en mayo de este año, justamente en varios sectores, ¿no? Entre ellos Jardines de Odilas, San Patricio también, son algunos de los sectores que llevan adelante esta iniciativa que contribuye al fortalecimiento de la seguridad ciudadana. Buena hora y mucha suerte para los vecinos que pertenecen a las brigadas. ¿Y qué dicen las redes sociales? En el mundo virtual, un collar con inteligencia artificial promete traducir ladridos y maullidos de mascotas. Esto para los amantes de los animalitos, ¿no? Justamente un collar con IA que puede traducir estos maullidos y ladridos con un 95% de precisión. Es decir, ya sabremos qué dicen las mascotas. Mire usted cómo avanza la tecnología. Cada vez nos sorprendemos más. ¿Y usted ha escuchado hablar del cortisol? Nosotros les vamos a decir cuáles son las funciones del cortisol. Si es realmente el villano que nos presentan en las redes sociales, cómo también actúa en lo que tiene que ver con el estrés. Así que vamos a darles a conocer también estos temas que en nuestras redes sociales, en nuestro segmento, porque vale la pena estar al día también en el entretenimiento y sobre todo en la tecnología. Cuando son exactamente las 13:15, vamos con el detalle de la información de carácter nacional. Y en 3 meses de alza de precios del petróleo, Petroecuador no ha aprovechado el boom y su producción sigue en descenso. En los 3 meses que han pasado desde que comenzó el conflicto en Medio Oriente, el precio del petróleo de referencia para Ecuador ha sido de $97 por barril en promedio. Desde que comenzó la guerra entre Estados Unidos el 28 de febrero de 2026, los precios del petróleo se dispararon en un escenario de incertidumbre por el cierre del estratégico estrecho de Hormuz, por donde transita alrededor del 20% del crudo que se consume en el mundo. Pese a las fluctuaciones en los 3 meses que han pasado desde que comenzó el conflicto, el precio del petróleo de referencia para el barril de Ecuador ha sido de $97 por barril en promedio. Se trata de un alza del 56% frente al precio que tuvo WTI en enero y febrero, cuando el promedio fue de 62.2 por barril. Pero a 3 meses del conflicto, el 27 de mayo, creció el optimismo ante una posible reapertura del estrecho de Hormuz, tras informaciones iraníes de un preacuerdo entre Estados Unidos e Irán. Tras esta noticia, el precio del petróleo tuvo una caída y se ubicó en 88.68 por barril, el precio más bajo en lo que va de mayo. Y en este contexto ya se habla sobre si se acerca el fin de la tendencia alcista del crudo. Si es así, Ecuador pudo aprovechar este periodo para captar más ingresos petroleros para las arcas fiscales. Es la pregunta que todos nos hacemos. Esta nueva alza de precios del petróleo en el mundo no se veía desde 2022. Y aunque Ecuador es un país exportador de petróleo, no ha podido beneficiarse del todo de este escenario de mayores precios para tener más ingresos petroleros para cubrir el abultado gasto público, dice el ex viceministro de Finanzas, Fabián Carrillo. Vamos con más información de carácter nacional. Les habíamos dicho, si buscan un cupo a la universidad, ¿cuáles son las fechas para el Registro Nacional 2026? El Registro Nacional es obligatorio para acceder a un cupo en el sistema de educación superior. los estudiantes que buscan un cupo para la educación superior deben completar el registro nacional. Mucho ojo con las fechas, del 2 al 6 de junio, del 2 al 6 de junio de 2026. Justamente el trámite obligatorio para ingresar al sistema de educación superior pública permitirá el acceso para postular a un cupo en institutos tecnológicos, conservatorios superiores, universidades o escuelas politécnicas. Este proceso permitirá a los estudiantes acceder a este cupo para el segundo semestre de este 2026. Este proceso se hace en línea a través de la página web del Ministerio de Educación. Aquí se debe rellenar la información y descargar el comprobante correspondiente. ¿Quiénes pueden participar en el proceso del registro nacional? En esta convocatoria podrán participar estudiantes de tercer año de bachillerato en el régimen Sierra y Amazonía del periodo lectivo 2025-2026. También pueden participar los bachilleres graduados en años anteriores, los ciudadanos extranjeros con residencia regularizada en Ecuador. El registro nacional también es un registro obligatorio para los aspirantes a instituciones como la Policía Nacional, Fuerza Naval, Cuerpo de Bomberos y el Sistema Penitenciario. Como parte de este proceso de acceso a la educación superior, participarán, mucha atención, 33 universidades y escuelas politécnicas públicas, 54 institutos tecnológicos y conservatorios superiores públicos y además 3 institutos no adscritos. ¿Qué tal? Ya sabemos entonces qué hay que hacer, por favor, del 2 al 6 de junio, papito, mamita, estar pendiente, ¿no? Los chicos ahora también a veces están muy despistados, pero hay que hacerles aterrizar. Si quieren ingresar, tener el acceso a la educación superior, obligatoriamente deben pasar por este registro nacional. Así que es importantísimo esta información. Más adelante, luego de nuestro entrevistado, vamos a darles algunos detalles, porque ya se sabe algunos indicios del agresor, precisamente hace pocos días que vimos la noticia, al estudiante de un colegio en Quito. Ya se tiene más detalles sobre el paradero y sobre todo quién sería esta persona. Les vamos a dar a conocer más adelante. En este momento nos vamos de inmediato con nuestro primer invitado, al quien agradecemos su puntualidad y su compromiso.
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0: Claro que sí, estamos con el ingeniero David Aguilar, director de Desarrollo Económico y Productivo del GAD Ibarra, y viene a hablarnos sobre algunas temáticas, ¿no? Entre ellos, el trabajo que ha tenido esta importante dirección desde sus inicios y cómo ha aportado en varias áreas. Una de ellas también la capacitación que se ha dado en estos últimos días, pero vamos a tratar de manera general con nuestro querido invitado, el ingeniero David Aguilar. Ingeniero, buenas tardes, bienvenido a los estudios de Buenísima, por primera vez nos visita.
2: Así es, primera vez por acá.
0: Entonces, ya esperamos que no sea la última, sino que cada vez que tenga novedades, pues venga a compartirlas con nosotros.
2: Encantado, encantado. Sí, es importante ir difundiendo lo que se hace desde la Dirección de Gestión de Desarrollo Económico del GAD Municipal, entendiendo que nosotros existimos gracias a una de las funciones del COTAD, que es la normativa legal que rige a los municipios. En el artículo 54, literal H, nos permite promover el desarrollo económico con una especial atención a los sectores de economía popular y solidaria. Y también en la última reforma al COTAD nos permite trabajar en algunas actividades de comercio, de artesanía y también relacionadas al turismo. Entonces, en base a esas funciones, nosotros estamos creados y estamos generando varios servicios a los diferentes emprendedores de la ciudad y de todo el Cantón Ibarra.
0: Qué bueno, en ese sentido, estimado ingeniero, varias son las acciones, ¿no? Las aristas en las cuales precisamente la dirección funciona. Habíamos hablado también como tiene que ser con este tema. Cuando hablamos de producción, hablamos de emprendimientos. Y qué mejor ser este pilar fundamental que apoye a los nuevos emprendedores. Porque un emprendedor, ingeniero, cuando quiere, ¿no es cierto?, iniciar con este proceso, va de cero y no tiene quizá la noción ni sabe los procedimientos que debe seguir. Pero para ello están ustedes precisamente en esta área, para orientarles, para ayudarles, pero también para asistirles en el proceso, para que no se desanime, porque el emprendedor, si piensa que quizá desde el primer día va a obtener ganancias, está muy equivocado. Es un proceso de resistencia al que ustedes apoyan.
2: Así es. Bueno, en el caso de la dirección, tiene segmentados varios tipos de usuarios. El uno es el emprendedor, como tú ya mismo lo mencionaste. Son aquellas personas que tomaron la decisión de iniciar una actividad económica y que se pusieron un negocio. La categoría de emprendedor es cuando está en ese camino hacia ser empresa. Entonces, la parte técnica nos indica que entre 3 y 5 años tiene que ser un proceso de maduración para poder pasar de emprendedor a empresa, que es lo que nosotros buscamos, obviamente. ¿Por qué? Porque cuando tenemos más empresas en el cantón, estamos generando mayor cantidad de empleo. Entonces, en la categoría de las MIPYMES, que son micro, pequeñas y medianas empresas, hay categorías. Las microempresas, que es lo que nosotros estamos tratando de que lleguen estos emprendedores, ya son negocios que tienen 2 o 3 empleados fijos durante todo el año, ¿ya? Facturan más de $50,000 y luego las categorías van subiendo. Ojalá lleguemos a tener pequeñas y medianas empresas que ya son negocios que tienen hasta 100 empleados. Entonces, ese es el camino o esa es la visión que nosotros tenemos con este segmento. Y obviamente dentro del cantón también tenemos el segmento de MIPYMES que ya están consolidadas, y para estas también nosotros en algún momento creamos la Corporación Agencia de Desarrollo del Norte, que es una institución de carácter privado con integrantes públicos y privados. Ellos ya tienen ya la misión de las empresas que están aquí, darles apoyo para que puedan crecer. El apoyo a un emprendedor y a una empresa es totalmente diferente,
0: por supuesto.
2: Lo que tú dijiste, los emprendedores se les da capacitaciones, se les enseña temas de tributarios, económicos, legales. Algo que nos falla mucho a nivel cantonal es todavía la calidad de los productos, ya que cuando se los produce en pequeña cantidad, la calidad es buena porque se la controla. Pero
0: si hablamos en masa, por ejemplo,
2: ahí es donde se afecta la calidad. Entonces, hay personas que dicen, no, este producto es excelente. Y si produce 10 y de pronto le piden 100, entonces ya no tiene los proveedores, no tiene la gente preparada para eso.
0: Pero,
2: y se sacrifica calidad.
0: ¿A qué se debe, ingeniero? Porque no existe quizá esa proyección. O sea, la comercialización también uno pensaría que va a ser como más bien local, y más adelante si tenemos otros pedidos que hacer.
2: Bueno, el hablar de calidad o aseguramiento de la calidad ya es un tema ya muy, muy técnico, académico, y para llegar a eso se tiene que establecer procesos. Y muchas de las personas que inician un negocio desconocen de estos procedimientos, pasos, establecer la misión, visión de la empresa. Cuando ya se tiene un proceso de producción o de servicio, tener que escribirlo para que cuando yo contrato más personas lean el proceso y sea el servicio o el producto a la final sea igual. Entonces, claro, esas son las capacitaciones que nosotros también hemos estado brindando o hemos estado apoyando, y con eso, cuando ya llegue un pedido mucho más grande, se pueda solventar eso.
0: Claro que sí, y precisamente se avala pues esta dirección, estimado ingeniero, por la trayectoria y la experiencia que usted tiene cuando fue también coordinador del Ministerio de la Producción. Ahí usted pudo evidenciar cómo es el tema, sobre todo con los nuevos productores, cuando hablamos también de que ese producto, luego de pasar por varios pasos, en algún momento hay que pensar en la exportación.
2: Así es. Bueno, en el caso del Ministerio de Producción, Comercio Exterior y Inversiones y Pesca en su momento, hoy cambió, también está adjunto el Ministerio de Turismo. Nosotros vemos que ahí en cambio se hablaba mucho de las ventajas. Hay las ventajas comparativas y las ventajas competitivas. Cuando hablamos de ventajas competitivas es cuando tenemos una moneda fuerte, una moneda sólida.
0: Que respalde, ¿no?
2: Exacto. El conocimiento para poder producir en grandes cantidades. Cuando yo manejo bien eso, soy competitivo.
0: Ya.
2: Entonces, a veces eso nos falla en nuestro medio, pero también la ubicación geográfica que tenemos nos da ventajas comparativas.
0: Eso influye.
2: Eso influye porque uh-huh. nadie más puede producir igual que nosotros. Por ejemplo, un caso es el de las flores. Al estar ubicados en la mitad del mundo, las condiciones geográficas de luz
0: se prestan
2: uh-huh. los pisos altitudinales y van a hacer que nuestra flor sea única en el mundo.
0: Y si por ende, cotizada.
2: Exacto. Uh-huh. Entonces, no importa si me cuesta más que otros lugares. Por ejemplo, me cuesta producir una flor más que en Colombia, por la calidad de la ubicación geográfica, esa calidad de flor siempre va a tener un precio mayor.
0: Un plus.
2: Exacto. Uh-huh. Pasa lo mismo con el banano, pasa lo mismo con el cacao, el camarón uh-huh. y diferentes productos que se exportan desde
0: entonces,
2: acá.
0: Entonces, se podría decir, ingeniero, que somos privilegiados en ese tema.
2: Exacto. Y hay que uh-huh. seguir trabajando en eso. Por ejemplo, ya regresándonos un poco al Cantón Ibarra, nosotros tenemos una zona o varias zonas dentro de todo el cantón para la producción de café. El café de altura, que es un café arábigo, y de hecho estamos trabajando también fuerte en un proyecto en La Carolina con la empresa Sol Gold, la cual ellos ya han promovido algunas hectáreas de producción de café. Son más de 200 hectáreas que están en producción y cerca de entrar a producción. Y estos cafés también ya han salido a concursos nacionales y concursos internacionales.
0: Lo que le da mayor garantía al producto, ¿no?
2: Exacto, y es por lo que estamos hablando.
0: Le visibiliza además.
2: Exacto, estamos hablando de las ventajas comparativas. Por los pisos altitudinales, por la ubicación del sol, el tipo de suelo que tenemos. Entonces, eso ha hecho de que las características de nuestro café sean muy buenas. De hecho, también tuvimos en algún momento visitas de productores de café de Colombia y ellos auguran bastante
0: éxito
2: en la producción de café.
0: Y mira que Colombia
2: acá
0: tiene una producción de café espectacular y se decía que el mejor café era de Colombia.
2: Sí, y de uh-huh. hecho ellos están con un poco de temor, recelo en hablándolo en cierta parte. ¿Es por qué? Porque las condiciones de tierra acá son similares a las de Nariño. Uh-huh. Y hay una realidad que, por ejemplo, yo puedo ser un buen productor, pero también tengo que ser un buen vendedor y a eso también queremos llegar. ¿Y qué es lo que pasa?
0: Que vayan de la mano, ¿no?
2: Exacto. ¿Ya? ¿Qué pasa dentro de Colombia mismo? El café de Nariño no es muy conocido. Uh-huh. Entonces, el café del Valle del Cauca, del eje cafetalero.
0: Ya, o sea, no se ha publicitado mucho el de Nariño. Por ejemplo, exacto, yo escucho ahorita en este momento de Nariño. Exacto. Y pensaba que se producía.
2: De hecho, los mejores cafés de Colombia están uh-huh. en el sur, en Nariño. Uh-huh. Y el eje cafetero, que fue el primero que empezó con la exportación, y al tener ya un recorrido mucho más alto, compra al sur de Colombia, lo etiqueta como que fuese del eje cafetero y sale al mundo como el café de esta zona.
0: Imagínense.
2: Y
0: ustedes,
2: la rentabilidad es más alta por claro, el hecho de darle una identidad a ese producto.
0: Imagínense ustedes, bueno, en ese sentido, ingeniero, el colombiano aprovecha mucho estas ventajas comparativas y competitivas realmente.
2: Así es.
0: Y si quieren vendernos un producto, lo hacen. O sea, es así. Ingeniero, vamos finalizando por el tema de tiempo, justamente hablar de raíces de oportunidad que fortalece a los emprendedores en una nueva jornada en Ibarra. Parte de, porque el tema es muy amplio con esta dirección, pero más bien por cuestiones de tiempo vamos a tener que irlo resumiendo. Se ha realizado estas capacitaciones, este es un programa de capacitación que ya se lo realizó una primera jornada de formación, ¿no es cierto? Y que ahora nuevamente se brinda. Esto está articulado entre la ONU para los refugiados, ACNUR, Grupo de Trabajo para Refugiados, y también Migrantes y Fundación Fudela, y la academia también participa.
2: Así es, varias universidades han estado involucradas. Uh-huh. Nosotros hemos trabajado mucho en una mesa que se llama el GTRM. Dentro de esta mesa están estas instituciones de orden privado, que son ONGs, que reciben fondos que van dirigidos a ciertas temáticas. Entonces, en el tema de desarrollo económico, emprendimiento, estos fondos han estado enfocados a personas en situación de movilidad, y al nosotros también entrar como colaboradores, se benefician muchos de nuestros emprendedores. Esta secuencia de capacitaciones que han estado recibiendo con las ONGs, esto va a desembocar a la final en un concurso en el cual más de 30 emprendedores van a poder recibir fondos de capital semilla. La vez anterior, el primer ciclo, recibieron 10 emprendedores, recibieron alrededor de $700-800 para que ellos puedan obtener este recurso y tener un impulso. ¿Para qué sirven $700-800? Muchas veces sirve para la notificación sanitaria. Uh-huh. Al tener yo una notificación sanitaria, eso me va a abrir puertas para entrar a supermercados, tiendas especializadas, uh-huh, gimnasios y formalizar mi negocio. Entonces creo que son los pasos que hay que ir dando. A veces
0: necesarios, también, obligatorios, podría decir.
2: Exacto. Uh-huh. Igual, para poder entrar a estas cadenas también tenemos que formalizar el negocio. Hay veces que ciertas personas que trabajan en desarrollo económico dicen, no, pobrecito, tratemos de evitar que saque el RUC. No, eso nosotros estamos tratando de cambiar eso. La persona que saque el RUC también se va a generar una oportunidad. ¿Por qué? Porque una cadena comercial, una tienda, tiene que visibilizar sus negocios, uh-huh, y tiene que tener una factura. Entonces, hay personas que sacan por miedo a pagar, por miedo a tributar, otros por miedo al procedimiento, uh-huh, y obviamente hoy en día esos procedimientos son virtuales, son digitales y tienen que entrar a las diferentes
0: ágiles,
2: plataformas.
0: ¿No?
2: Ah, exacto.
0: Y sí o sí deben tenerlos, o sea, si hablamos de un emprendedor, debe tener su RUC, debe tener sus papeles en regla, sobre todo.
2: Así es lo que digo, la formalización del negocio, uh-huh, que eso también va a visibilizar ante el gobierno, cumplir nuestras responsabilidades tributarias, igual con en su momento cuando ya estén contratando gente, se les indica que deben también afiliar a las personas al Seguro Social y a los diferentes entes de control del gobierno.
0: Perfecto. Interesantes estos temas, ingeniero. Por favor, queremos comprometerle. Es el ingeniero David Aguilar. Él es director de Desarrollo Económico y Productivo del GAD Ibarra. Siempre prestos. Si la gente necesita conocer más información, ¿a qué dirección se dirige, ingeniero?
2: Bueno, nosotros como Dirección de Gestión de Desarrollo Económico estamos ubicados en los patios del antiguo cuartel, en las, uh-huh, instalaciones del municipio, en la sala de cristal. Entonces ahí pueden preguntar.
0: Es un coworking, además, puede, exacto, ir la ciudadanía y utilizar los espacios, ¿no?
2: De hecho, estamos trabajando ya para una remodelación. También estamos trabajando con un programa que se llama Socio Ibarra Vive. Entonces, este espacio será para todos los socios de Ibarra Vive. Y igual ingresar como socio no va a ser complicado. Simplemente tienen que afiliarse, cumplir algunos requisitos que son pequeños y los beneficios van a ser mucho mayores.
0: Así es. Esperamos entonces que todos los emprendedores y los negocios, sobre todo, que quieran pertenecer también a Socio Ibarra Vive, lo puedan hacer y canalizarlo además a través de la Dirección de Desarrollo Económico. Ingeniero, siempre bienvenido para otra ocasión poder hablar de este y varios temas.
2: Muchísimas gracias. Sí, en realidad podemos hablar de muchos temas en, sí, desarrollo económico y estamos a las órdenes.
0: Muchísimas gracias. Nos vamos a una primera pausa comercial y regresamos con más porque les tenemos también a los bomberos de Ibarra. Ha habido una cantidad de incidencias en esta última semana que vale la pena conocer y analizar. Volvemos enseguida, no se vayan.
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3: Claro que sí, estamos aquí de vuelta en 60 minutos de verdad. Vamos con nuestro segundo invitado.
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3: Claro que sí, estamos aquí en este espacio de diálogo, nuestra mesa de trabajo, y queremos agradecer mucho también la puntualidad y el compromiso del capitán Zairi de la Torre, el ex coordinador de operaciones del Cuerpo de Bomberos de Ibarra, porque vamos a hablar sobre la estadística de emergencia y atenciones de esta última semana. Capitán, una semana movida que ha estado matizada por incendios estructurales, forestales, el rescate también del vehículo con la persona desaparecida, lamentablemente, el magíster Lenin Tejada. Esto fue en la Y, por el sector de la Y de Salinas, un grave accidente de tránsito el día de a la madrugada de hoy en Mascarilla. Es decir, ha habido de todo, el Cuerpo de Bomberos está a full en el trabajo.
4: Mi estimada Sofía, qué gusto saludarte, a la ciudadanía, un saludo cordial de parte de mi mayor Wilson Collahuazo. Y como tú mencionas, realmente ha sido una semana bastante ajetreada en términos de atenciones, especialmente a las emergencias que se han suscitado dentro de nuestro querido Cantón Ibarra. Y bueno, no sé si me permites, pues voy a dar a conocer, claro, a la ciudadanía. Justamente voy a iniciar desde las emergencias que fueron desde el 22 al 28 de mayo, donde el día viernes 22 de mayo nosotros tuvimos la atención a un incendio estructural suscitado a las 8:35. Esto fue en una panadería. Los propietarios no se encontraban, se realizaron entradas forzadas y se pudo realizar un control. Esto es en un local comercial en el sector de Los Ceibos, en los ríos Jubones y Río Coca. Nuestro personal realizó la sofocación, el enfriamiento y ventilación. En términos de pérdidas materiales en todo el establecimiento, producto de este incendio, pues tuvieron las pérdidas materiales. Asistieron 13 de personal en total y atendieron las estaciones de Yacucalle, tras del terminal, estación X7 y la de Santo Domingo X1. Es una causa que se desconoce, habrá que realizar las pericias para poder determinar cuál fue el incidente que provocó este incendio trágico. De igual forma, el domingo 24 tuvimos otro incendio estructural, esto ubicado en la Simón Bolívar y Hermanos Mideros, en el sector de San Antonio. De igual forma, es en una vivienda donde de igual forma se logró controlar por sofocación y enfriamiento, y donde se perdió lo que es el menaje y dormitorios de una habitación. Justamente asistieron de igual forma un total de 13 de personal de la estación X2, la causa desconocida. Y a eso
3: justo íbamos, porque en los incendios estructurales es un poco difícil determinar las causas que lo provocan.
4: Correcto, mi estimada Sofi, eso muy importante, ¿no? Es una pregunta que siempre tenemos que hacer, y más que todo debemos de tener la precaución en casa, ¿no? Típicamente se han asociado estos incendios especialmente a las personas adultas, por ejemplo, que tienden a dejar veladoras muy cerca del dormitorio, ¿no? A los santitos, que es una costumbre muy arraigada en nuestras personas, en nuestra cultura. es necesario tener la precaución. Si yo voy a dejar una veladora cerca de un material combustible, tener la precaución de colocarlo en un plato que esté con una cantidad mínima de agua, que al momento que esta vela llegue al nivel del agua se va a apagar inmediatamente. Uh-huh. Caso contrario, la mayoría de personas tienden a colocar sobre la mesa la veladora, se olvidan y es donde generalmente se tiende a tener estos incendios estructurales.
3: Y mira que esto sucedió lamentablemente en Pimampiro, justamente fue el 8 de diciembre, en el Día de las Velitas, dos pérdidas lamentables, ¿no es cierto?, de Carlita Vega y también de su hija Sofía, y fue presuntamente por haber dejado una vela encendida. Eso es lo que habían manifestado las autoridades, ¿no? Habrá que ver qué es lo que sucedió. Más sin embargo, capitán, estos incendios se los puede prevenir.
4: Correcto, justamente estos mensajes, más bien gracias a ustedes, los medios de comunicación, que nos permiten llegar a cada uno de los lugares de nuestro querido cantón, de la provincia. Es muy necesario que nosotros tomemos estas consideraciones, estas recomendaciones. Otro de los aspectos que por lo general también se deja es el hecho de los conectores de celulares, ¿no? La verdad, esos unos son fuente que generan también incendios porque la mayoría tenemos estos.
3: Se recalientan,
4: dejamos conectados, nos olvidamos de desconectar. Y muchas veces cuando tú llegas del trabajo, lo topas, sientes la temperatura que ha generado, ¿no? Y eso es muy importante también. Si yo no voy a utilizar estos dispositivos que me permiten cargar mi celular, poderlos desconectar y dejarlos en un buen recaudo y evitar que puedan suceder eventos que generen las pérdidas económicas en mi hogar. De igual forma también, ¿no?, hemos tenido también eventos donde se han olvidado planchas encendidas. Es algo muy recurrente cuando estamos muy apurados con el tiempo. El olvido es muy importante. También en las cocinas, ¿no?, cuando las damitas también se olvidaron de apagar la cocina, salieron todos del trabajo y lógicamente se va a producir un conato de incendio en estas viviendas. Luego tenemos también otro porcentaje muy importante que es el tema de las fugas de GLP. Y ahí la recomendación es siempre realizar la revisión de nuestro sistema de conexión del cilindro hacia la cocina, ¿no?, las mangueritas que les llamamos. Tener siempre la precaución de verificarla cada 3 meses, verificar cómo están sus conexiones, que es por lo generalmente donde se producen las fugas de GLP. Que también aquí en la ciudad hemos tenido varios eventos que lo denomina la gente muy comúnmente como explosiones, ¿no? Uh-huh. A eso nosotros lo llamamos una deflagración, producto de la acumulación de GLP que se dan en los domicilios.
3: Es por ello preferible y recomendable tenerlos afuera, ¿no es cierto?
4: Correcto. No un lugar ventilado, exacto, que pueda permitir.
3: Igual del calefón, por ejemplo.
4: Correcto.
3: Se pide y se recomienda eso. Uh-huh.
4: Correcto. Bueno, voy a continuar. El lunes 25 tuvimos incendios vehiculares. Esto fue una moto en el corredor periférico sur. De la misma manera, ¿no?, hoy ya tenemos en el mercado ya estos famosos scooters con las baterías de litio, tenemos ya los vehículos híbridos, vamos a tener las precauciones. Aún seguimos como institución formándonos para poder atender este tipo de eventos. Estuvimos en una capacitación muy importante en la ciudad de Quito, justamente Kia nos invitó para conocer y entender más acerca de esta dinámica nueva que está en el mundo, ¿no?, que son las baterías de litio y que requieren principalmente una atención, ya que ya en nuestro mercado están circulando varios vehículos eléctricos específicamente, y eso ha denotado que no hemos tenido incidentes aquí en la ciudad, en la provincia tampoco, pero sin embargo ya
3: Vale prevenir.
4: Uh-huh. En provincias ya aledañas han existido eventos que nos obligan a nosotros también a irnos preparando en este tipo de eventos.
3: Y a mantener las alertas, sobre
4: correcto.
3: Todo.
4: Ajá. Luego el martes 26 tuvimos justamente lo que tú mencionabas en micrófonos, el tema de la recuperación de una persona que cayó con su vehículo.
3: Había sido
4: quebrada,
3: reportada desaparecida desde el día domingo, ¿no?
4: Correcto, y más o menos calculamos un aproximado de 150 a 200 metros que cayó este vehículo. Este fue un rescate que duró aproximadamente 3 horas y media, donde estuvieron participando compañeros, un total de 8 de personal para poder recuperar el cadáver de la persona.
3: Por la dificultad del terreno.
4: Es un terreno bastante, ¿no?, agreste. Estoy indicando
3: era
4: que
3: un
4: cae
3: barranco.
4: Un barranco de 150 a 200 metros aproximadamente. Muy cerca inclusive del caudal del río, que si caía iba a ser muy dificultoso el poder encontrar inclusive lo que es el cadáver. De igual forma, el miércoles 27 de mayo atendimos otro incendio estructural a las 8:45 entre las calles Quito y Manta en el sector de Azaya. De igual forma se logró hacer una sofocación, enfriamiento de lo que es este incendio. Las pérdidas materiales hubieron electrodomésticos, mobiliarios, productos de primera necesidad. Asistieron 8 de personal de las estaciones de Santo Domingo y Yacucalle. Y aquí sí ya tenemos ya una causa probable, ¿no?, que es una vela encendida y olvidada, que fue referida justamente por el propietario. Mira cómo ya se van indicando de los mismos propietarios, porque, que muchas veces
3: ustedes
4: se olvidaron.
3: Hacen las indagaciones, qué fue lo que sucedió, y realmente fue eso, ¿no?
4: Y bueno, ahora estamos ya con la temporada de temperaturas altas. Hemos tenido las alertas por INAMI acerca de los índices de radiación. Ayer reportábamos que íbamos a tener una temperatura en terreno de 32 grados centígrados con una sensación térmica que iba a estar hasta los 34 grados centígrados en algunos lugares, específicamente en el sector de Salinas hacia la Carolina, ¿no? Y eso hace que ya tengamos ya estas alertas por incendios forestales. Este incendio forestal del miércoles 27 de mayo fue en el sector del Olivo. Nuestros compañeros atendieron e hicieron el combate y control y sofocación a través de un tanquero y un batefuegos. 4.000 metros aproximadamente se produjo lo que es la quema de esta área, y asistieron 3 de personal de la estación Yaguarcocha. Y para terminar, como tú mencionabas, en la madrugada de hoy, del jueves 28 de mayo, tuvimos este siniestro de tránsito donde hubo 5 personas heridas. Eso es muy importante de denotar. Realmente el tema de accidentabilidad de tránsito ha sido también bastante alto en nuestra querida ciudad. Hoy vemos el gran tráfico que se produce, ¿no?, en horas de la mañana. Y aquí la recomendación siempre, ¿no?, de poder salir con tiempo, no a tiempo, sino con tiempo que me permita manejar prudentemente, una velocidad prudente, evitar estos congestamientos que existen en la ciudad, evitar que el tráfico me pueda obstaculizar y poder llegar con bien a mi lugar de destino, sea mi domicilio, escuelas, colegios, sin perjudicar a nadie. Realmente estas 5 personas heridas, imagínate, es una familia que se ve afectada, económicamente con la para de su trabajo, los fuentes de ingresos también se ven afectados.
3: Lamentablemente esta situación, como quisiéramos que el grupo de bomberos nos venga a dar buenas noticias, ¿no es cierto? Está bien y felicitamos el trabajo que realizan, pero esta semana ha sido llena de incidentes a partir del viernes y lamentamos mucho esta situación. ¿Algo más, capitán, que podamos decirle a la comunidad?
4: Bueno, mi estimada Sofi, lo que te mencioné fueron los eventos más denominativos,
3: porque,
4: ¿no?
3: Ahí existen. Exactamente. Más.
4: Y dentro de nuestra atención del 22 al jueves 28, justamente te voy a dar las estadísticas que hemos tenido en emergencias por incendios hidrometeorológicos, geológicos, materiales peligrosos, rescate y salvamento. Hemos tenido 26 atenciones, emergencias prehospitalarias, un total de 57. Ahí están distribuidas todas las gamas de atenciones clínicas, que son un dolor de cabeza, un desmayo, etcétera. Las asistencias en seguridad, tuvimos eventos también. Recordad que el domingo hubo un gran evento donde participó nuestro querido campeón Richard Carapaz.
3: Las 24 horas
4: estuvimos cubriendo este evento muy importante.
3: Pero no
4: de ciclismo,
3: hubo incidentes ahí.
4: Ningún tipo de incidente. Nosotros participamos como seguridad con nuestra ambulancia para atender cualquier eventualidad. En total de emergencias coordinadas y asistencias en esta semana del viernes 22 al 28, tuvimos un total de 104 atenciones asistidas. Y de bueno, también hemos tenido algunos eventos que es de connotación nacional. Por ejemplo, la turista que se vio afectada en el sector del Cuicocha, realizando actividad de media y alta montaña. Y de igual forma, mi estimada Sofi, es muy importante y prudente también a la ciudadanía que si voy a realizar este turismo hermoso de media y alta montaña, ¿no? Tenemos unos parajes tan bellos y hermosos, llamativos, tomar siempre las precauciones, ¿no? Si yo voy a realizar esa caminata, si voy con mi familia, poder contratar un guía comunitario. Tenemos unos guías comunitarios fabulosos en todo.
3: Que conocen toda muy bien el terreno, además tienen experiencia, ¿no?
4: Saben hasta dónde pueden llegar, analizan cómo es el estado de las personas y saben cuándo es prudente ya decir hasta aquí y retornemos, ¿no? Y es muy importante eso. Entonces, es una de las recomendaciones que hacemos a la ciudadanía, el poder contratar, disfrutar de estas bellezas con seguridad y retornar salvo y sano a mi lugar, a mi vivienda.
3: Así es. Queremos agradecerle al capitán Zaire de la Torre, coordinador de operaciones del Cuerpo de Bomberos de Ibarra. Como siempre, ustedes están bienvenidos a este espacio. Si hay más recomendaciones o inician una campaña para evitar los incendios forestales, porque ya ahora esta es una temporada de incendios forestales que vienen junto al Inti Raymi, digo yo, y bueno, pues más bien hay que poder socializar a la gente para saber qué hacer y qué no hacer sobre todo. Así que, mi estimado capitán, siempre bienvenido, les comprometemos a este espacio que es suyo.
4: Mil gracias a ti y mil gracias a este espacio que nos dan para poder informar a la ciudadanía. Muchas gracias.
3: Gracias a ustedes. Vamos de inmediato, tenemos ya, está enviado, es la última, el último audio es de nuestro compañero en una salida que viene a ser en tiempo real.

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1: Buenas tardes, mi Sofía. En tiempo real estamos con la licenciada Jimena Villegas, ella es la vicealcaldesa y concejal del cantón Antonio Ante, que nos entrega detalles acerca de del trabajo que ha realizado y de la rendición de cuentas que va a ser el día viernes. Así es, el día de mañana, día viernes. Licenciada, bienvenida y cuéntanos acerca del trabajo que se viene realizando y cómo ha sido este año.
2: Bueno, muchas gracias. Buenas tardes por este espacio. Sí, esta administración ha venido trabajando conjuntamente. Lo primero que hay que destacar es que hemos mantenido una buena relación, el señor alcalde, con los señores concejales. En mi tema particular, soy presidenta de dos comisiones, aparte de la vicealcaldía. Soy presidenta de la Comisión de Igualdad y Género, presidenta también de la Comisión de Seguridad y sobre todo presidenta del Consejo Cantonal de Protección de Derechos, en cual en todos los espacios, en todas estas, también como concejala en general y específicamente en estas comisiones, hemos realizado varios trabajos en lo que se refiere a ordenanzas, he presentado proyectos de ordenanzas, hay ordenanzas aprobadas también, y el trabajo de fiscalización que lo hemos realizado en todas las obras, porque tenemos conocimiento de todas las obras, por lo tanto hemos visitado todas las obras, hemos pedido informes también, y el trabajo se viene realizando en conjunto con el señor alcalde.
1: ¿Qué ordenanza
2: particularmente, señora? A ver, presenté la ordenanza de adultos mayores, la cual ya está aprobada, la ordenanza de las personas con movilidad, la ordenanza de la violencia contra la mujer. También tenemos la ordenanza que está en trámite de aprobar, pero presenté el año anterior, que es el tema de discapacidades, la ordenanza también de la desnutrición infantil, y un tema que le decía que estamos justamente en esta semana, aprobamos la semana anterior en primer debate, que es el tema de los embarazos adolescentes.
1: Ah, ¿cómo está el tema de los embarazos adolescentes?
2: Sí, la prevención, diría, sí, es la ordenanza. La prevención de embarazos adolescentes y el tema de derechos de niñas y adolescentes. Sí, justamente el jueves anterior aprobamos en primer debate con la participación en la silla vacía de una chica representante de los adolescentes y todas las instancias, que pues, fue un trabajo conjunto, eso tengo que destacar y resaltar, que no fue solo un trabajo del GAD municipal y el equipo técnico, y tampoco solo del Consejo Cantonal de Protección de Derechos, sino de diferentes ministerios. Ahí está participando el Ministerio de Derechos Humanos, también el Ministerio de Salud, obviamente el Ministerio de Educación, y también FOSI y las agendas juveniles. Es un trabajo conjunto, lo cual va a ser la primera ordenanza de este tipo, por lo cual hemos puesto todas las ganas, todo el empeño, y también todos los ministerios nos han apoyado. Los señores concejales aprobamos por unanimidad esta ordenanza, y el 4 de junio, más bien les invito a los medios de comunicación, lo vamos a hacer en una reunión interina, en una sesión de consejo interina, en el salón de la fábrica Imbabura, porque van a venir representantes de todas las unidades educativas, los adolescentes, que quienes son los interesados sobre este tema, y también van a venir las autoridades nacionales de cada ministerio. Así que va a ser un evento muy grande y muy representativo. Si se aprueba esta ordenanza en segunda instancia, sería la primera en el país, por lo cual también ya nos están llamando de otros municipios para que les orientemos.
3: Excelente, excelente este reporte de nuestro compañero Robinson Quiso Boni con la licenciada Jimena Villegas, ella es vicealcaldesa del cantón Antonio Ante. Vamos de inmediato con un resumen internacional.
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0: estudios de Martín Noticias a esta hora, Latinoamérica al día.
1: Si votan por los mismos que ya habían matado a...
0: El presidente de Colombia, Gustavo Petro, adelanta un recorrido por los departamentos de la región Caribe. A pocos días de que los colombianos vayan a las urnas en la primera vuelta presidencial, en lo que analistas y opositores califican como un gesto de desespero electoral e intromisión en política.
1: Disfrazarse de animal.
0: La medida surge en un contexto donde Abelardo de la Espriella, que se hace llamar el Tigre, habría ganado terreno frente a Iván Cepeda, candidato del Pacto Histórico respaldado por Petro.
1: Cuando vienen las épocas electorales lo hemos visto.
0: Durante los actos públicos el mandatario ha criticado a otros candidatos y aprovechó la ocasión para promover su corriente política, lo que ha generado cuestionamientos sobre el uso de su fuero presidencial para influir en los comicios.
2: Pero la desconfianza es lo que le está ganando el corazón al boliviano.
0: El presidente de Bolivia, Rodrigo Paz, afirmó que la crisis política y social que atraviesa el país está llegando al límite, advirtiendo que podría recurrir a mecanismos extraordinarios para contener las protestas que desde hace semanas paralizan distintas regiones y exigen su renuncia.
2: Vengan a hablar con el presidente.
0: El mandatario boliviano anunció que su gobierno negocia con el Fondo Monetario Internacional un programa de créditos por cerca de 5.000 millones de dólares con el objetivo de financiar proyectos destinados a organizaciones sociales, emprendedores, transportistas y agricultores.
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5: Son exactamente las 2 de la tarde. Vamos rapidito con esta noticia antes de cerrar este espacio informativo. El agresor de estudiante en Colegio de Quito es alumno de otro plantel del sector. Las autoridades señalaron que el agresor de un estudiante en las afueras de una unidad educativa en la ciudad Bicentenario era un adulto. Las autoridades aseguran que el agresor de un estudiante en los exteriores de una unidad educativa en la ciudad Bicentenario, en el norte de Quito, es otro menor de edad y no un adulto, como se indicó anteriormente. La policía del distrito Calderón indicó que hay investigaciones que se han determinado que el agresor es otro estudiante que pertenece a otro plantel educativo. Se pudo identificar que los participantes de este evento son dos menores de edad de dos entidades educativas, aseguró Juan Carlos Ramos, policía del distrito Calderón. Según Ramos, se han llevado a cabo varias reuniones con las autoridades de los planteles educativos a los que pertenecen los estudiantes involucrados en este hecho violento. La brutal agresión quedó registrada en un video y se difundió en redes sociales durante el feriado de la batalla de Pichincha. El Ministerio de Educación indicó que la investigación para dar con el agresor, mientras la víctima fue trasladada a la modalidad no presencial por razones de seguridad. Así están las cosas con este tema. Se nos quedó en el mundo virtual de las redes. Les daremos a conocer el día lunes. Sí, queremos agradecerles muchísimo por su compañía, su presencia, las personas que interactúan también a través del 096-002-1039. Se me quedan algunos mensajes. Rápidamente un saludo al Cantón Mira, nos dijeron desde allá Bachita, León, muchísimas gracias por seguirnos también en este espacio informativo en todo el norte del país a través de 103.9. Les vamos a dejar con excelente programación, ya lo saben, conmigo, Dios mediante, el próximo día lunes, el día de mañana a las 13 horas, el podcast de La Reina Soberanamente Tuya, que tendrá sorpresas, entrevistas y música que no puede faltar en el karaoke con La Reina. Conmigo el día lunes, que vamos a celebrar el Día del Niño también en un evento especial aquí en Buenísima FM. Mi nombre es Sofía Vega, me despido. Agradezco mucho por su participación y compromiso. Nos vemos el día lunes, Dios mediante.
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emocionadísimos en este jueves espectacular. Un jueves aparentemente fresco, por supuesto. Un jueves increíble y ya como dicen por ahí, un jueves viernes chiquito. Y nosotros ya nos encontramos con las pilas puestas para presentar el mejor programa de las tardes. Tú ya nos conoces. Somos el único programa que te saca no una, sino muchas sonrisas y te hace olvidarte de todo ese estrés que tienes durante la mañana, ¿no es cierto? Así que

Jorge Luis Proaño. Iniciamos. 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
1: Muy bien, perfecto. A la gente que recién se engancha con nosotros, buenas tardes, bienvenidos. Este es el programa número uno de las tardes. Tú ya nos conoces, nosotros somos el Club de la Buenísima, el único programa que te llena de sorpresas, te llena de energía, te llena de alegría, de música y muchas cosas más. Para eso también ya déjeme presentar, por supuesto, a mi queridísimo compañero de combate. Él es Wilson Checa Cabrera.
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2: Hola, hola señoras y señores, buenas tardes, buenas tardes, buenas tardes, Ibarra, buenas tardes, Imbabura, buenas tardes a todos nuestros amigos que ya están escuchando, como siempre, la 103.9, la que se escucha en todas partes, como siempre, un día más de vida, un día más de trabajo, así que saludos a toda la gente que nos está escuchando a todo volumen, sí señor. El mensaje del día de hoy: sean humildes, por favor, sean humildes, no sean malitos, por favor, en la vida luego puede pasar algo, licenciada Tobar.
1: Ante toda la humildad.
2: Sí o no, licenciada Tobar, a lo menos el que pone ese efecto. Sean humildes, por favor, no se crezcan, nadie es mejor que nadie. Así es que, buenas tardes, ya iniciamos la programación number one de las tardes, el Club de la Buenísima.
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1: Muy bien, mire, hay por ejemplo, cosas que decir, sí.
2: Por ejemplo, este Omega es bien humilde, por ejemplo. Tranquilo es el Wambra, tranquilo es.
1: No, mentira, no.
2: No es chichero, pero ¿qué vamos a hacer?
1: Eso es lo que le falta para ser un hombre perfecto al Omega.
2: ¿Sí o no?
1: Que le guste la buena música.
2: Sí, señor.
1: Que sea chichero, que sea del pueblo. No, él es solo niñado, ¿no?
2: Otro crecido, ¿verdad? Sé humilde, Jonathan Fuentes, sé humilde, por favor. No seas así, alzadísimo. Así que sabes también para Popolo.
1: Pero hay que preguntarles ya, pongamos. Hay gente que dice, yo soy odioso, yo soy creído, porque sé por qué, tengo por qué. Ahora hay que decirles por qué.
2: Así es, licenciada.
1: Que no sé, una buena razón que digan por qué para decir, ¿sabe qué? No, sí, tiene razón, usted tiene por qué ser así.
2: Así es, no humillen a nadie, sean humildes, por favor. Ahora sí, presente la doctora.
1: Wilson Checa. Ahora sí, vamos a presentar a uno de los DJs más humildes de Buenísima. Él es el Tigre, Jorge Luis Proaño.
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0: demos la bienvenida a DJ Jorge Luis Proaño, el Tigre, un señor DJ, odiado por pocos, querido por muchos, respetado por todos.
1: What's going on?
2: ¿Cómo le va, Tigre? Bienvenido.
3: Hable mi gente.
4: ¿Qué tal? ¿Cómo estamos, mi querida Chinita? ¿Cómo estamos, Wilson Checa? ¿Cómo estamos, oyentes de la buenísima que está tan buena como suena? Bienvenidos a un nuevo programa aquí en la 103.9. Y este es su programa, el Club de la Buenísima, aquí en la 103.9. Ya estamos marcando lo que es las 3 de la tarde con 32 minutos, ya dando a 33. Y de fecha ya estamos en un 28 de mayo del presente año, hoy el último jueves de este mes de mayo, ¿no? Así que al pendiente, igualmente nosotros tenemos una gran programación el día de hoy con gran música, gran variedad de música. Igual también tenemos premios, entraditas al circo, también lo que tenemos también el día de hoy, así que pendientes a los niños, pendientes a los padres de familia, porque hoy estamos aquí en la 103.9, así que sean bienvenidos y bienvenidas.
2: Muy bien, perfecto. Okay, mire, como usted dice, ¿no? Sí, está bien, ya, hablemos de la humildad, que hay que ser humildes, hay que ser buenas personas. Yo creo que todos y todas tenemos nuestro ego, sí, todos tenemos nuestro ego, pero no es necesario, o sea, para tal vez humillar a otras personas o hacer de menos o creer que nosotros somos más que otras personas. No, solo no, porque no, tal no. vez tengan un dólar más que uno en el bolsillo, creo yo.
3: Así es, licenciada Tobar. Así tenga mucha plata, licenciada Tobar, pero todos vamos al mismo hueco.
2: Nada se van a llevar.
3: Sí, no, licenciada Tobar. Todos vamos al mismo hueco.
4: Hay hueco,
3: hay hueco. Hay hueco para todos. Y de ley tenían que enterrar un hueco. Bueno, ahora ya pueden hasta.
4: Están cremados allá.
3: Sí, y ahora ya pueden incinerar, a quemar los cuerpos. Pero.
4: A veces les desaparecen y todo.
3: No diga así, vea. Pero. ¿Será mejor les llevarle al cementerio, ir a visitar, no es cierto? ¿Usted qué opina? O tenerle hecho polvo en la casa. Y eso es malo, creo, ¿no?
2: Bueno, o sea, dicen que a veces que es malo, pero a veces esa ya es la última, ¿cómo se dice?
3: La última voluntad, claro, el último tipo de creencias,
4: sobre todo.
3: Así es, así es.
2: Bueno, más que todo yo digo, eso también es por ahorrarse, porque obviamente estar un cuerpo en el cementerio es también un gasto mensual.
3: Velorio, hacer cafecito, canela.
4: Los deditos.
3: Sí,
4: pan,
3: los deditos.
4: O los sándwiches.
3: El pan, los sándwiches.
2: Qué bien ves.
3: Cada mes hacer una misa. Bueno, la misita siempre se hace, ¿no? La misita siempre se hace.
4: A veces no quieren tomar café, afuera se están pegándose un trago. Sí.
3: Págale al que hace el hueco para enterrar.
4: El panteonero se llama.
3: El panteonero. Y así sucesivo. Cada mes se paga.
2: Es como un arriendo, claro que sí, licenciada. Y si es que no pagas, obviamente, si es que ya no pagas,
3: le sacan los huesos y chao.
2: Sí, claro, así te llevan a esas fosas comunes que dicen
4: les entierran encima también saben hacer, ¿cierto?
2: Pues yo creo que también eso hacen hasta allá para ahorrarse.
3: Así es, licenciada Tobar. Pero bueno, hoy ya la gente está tomando la decisión mejor de hacerle ceniza o cremarle, como dice la China, sí, señor. Pero bueno. Hay que disfrutar que todavía estamos en vida, licenciada Tobar. Pero sean humildes, por favor, no sean así. ¿Escuchaste, Popolo?
2: Y hacer las cosas bien. No seamos personas malas.
3: No seamos personas malas, negativas. Sean tranquilos, por favor.
4: Como dice dicho, el sol sale para todos los días, ¿no?
3: Sí. Así es.
4: Efectivamente, y más que todo uno siempre toca ser una persona de bien, llevar el bien y más que todo estar en paz con uno mismo, ¿no?
2: Sí.
4: Igual también porque igual uno hasta puede descansar en paz, sentir también en paz que a nadie, a uno le que la tranquilidad, que no estar al pendiente de que a uno le persigue a alguien, estar a la expectativa de algo, no, sino es más bien estar en paz con uno mismo. Igual también, sobre todo, estar en paz también con la familia también. Como
3: así es, doctor.
4: Importante.
3: Así es. Muy bien, exactamente son las. Licenciada Tobar, 15:35. Sí, señor.
2: Minutos.
3: Por acá hay una nota, ya que estamos ingresando, ya falta pocos días para el Mundial. Neymar presentó molestias en la pantorrilla durante los entrenamientos y partidos recién con su club tras realizarse una resonancia magnética. Al incorporarse a la concentración de la selección brasileña, el mediocampista o el doctor Rodrigo Lasmar confirmó que se trata de una lesión muscular irrado número 2. Esta lesión implica que le afectaría siquiera unos 2 a 3 semanas, licenciada Tobar. Así es que tal vez se pierda el debut Neymar en Brasil, licenciada Tobar.
2: Tanto que hicieron para que le metan.
3: Y, vale y decir, estaba lesionado.
4: Estaba lesionado igual también en estos últimos partidos, también en su club brasileño, igual también en
3: el Santos.
4: En esta semana el Santos.
3: Sí, señor.
4: Jugó también con el Deportivo Cuenca, le cuento, jugó con el Deportivo Cuenca,
3: que pues, directamente
4: en Brasil eliminaron al equipo del Cuenquita y no jugó, no fue de la partida lo que es Neymar, también ya cuidándole para lo que es para la selección en el Mundial, que igualmente vale decir que Neymar va a jugar con la camiseta número o el dorsal número 10, igualmente va a retomar el dorsal número 10, y pues igualmente como dice Wilson, se pierde de 2 a 3 semanas que prácticamente no va a ser de la partida.
3: El primer partido.
4: El primer partido que sería Brasil versus Marruecos, que es un buen partido.
3: Partidazo.
4: Se va a disputar el 13 de julio. Vale decir que Brasil también está en el bombo con Haití y Escocia.
3: Correcto. Así que eso le pasa a Neymar, tanto que hicieron para convocarle. Y así pasa, la licenciada. Así pasa, licenciada Tovar.
2: Pero yo digo eso, entonces ya ha sido, ya y recién está presentando molestias.
3: Ya ha estado, licenciada Tovar, ya está.
4: También la persona que viene arrastrando molestias es Lionel Messi, que también igualmente parte.
3: Ya está mayor, ya.
4: Llegaría ya igualito para el Mundial, igualita, sí. No se sabe porque también viene con cargas musculares y todo aquello.
3: Ya, oye, lo que es la vida, ¿no? Ya, 40 años creo que tiene Messi, ¿no?
4: 38.
3: 39, por ahí tiene. Y ya
2: o
3: le
2: sea,
3: está
2: este sería el último
3: piernas.
2: Mundial de él.
3: Yo creo que ya es el último
2: con
3: Mundial.
2: Ronaldo.
3: Claro.
4: Es de algunos, Ronaldo, es de claro algunos, que sí. De la verdad.
3: Imagínese,
4: tiene 38 años.
3: Si llega al otro Mundial, ya va a tener 43 años. Ya no, pues, licenciada Tovar.
2: Yo creo que eso ya no les permiten en el fútbol.
3: Así o sea, se les sí. permite, pero... Ya no puede, pues pasa.
4: Deberían hacer un mundial sub-40 por ahí.
3: Puede ser, ¿no? Aquí como hacen aquí en Ibarra, los sub-40, sub-60, hasta los 70 ya mismo.
4: Es a nivel nacional, le cuento que
3: sí. Sí, hoy es a nivel nacional.
2: Les van a hacer jugar hasta los 70 años, pobres.
4: Es que si es que tiene las ganas y aguanta, puede jugar, pues.
3: Claro que sí.
2: Pero si ha de haber señores de 70 años, también puestos.
3: Sobre todo si no siente que le duele la pierna, las rodillas,
2: la caderita.
3: Claro que sí, es que ya, licenciada.
4: A la persona que le gusta.
3: Así es.
2: Así sea que se están desarmando en la cancha, saben querer jugar.
3: Claro que sí, pero ya sufren de molestias, de dolores y tantas cositas más. No, el tigre cada rato se desgasta. Iguambrito. Imagínese, Iguambrito el tigre.
4: Es que si somos peloteros y ya no está pasando factura. Pues.
3: Claro,
4: hay
3: le
4: ciertos panas, colegas que no juegan ni huecatetas. Pues
3: Sobre todo que no está en actividad el tigre. Pues,
4: exacto.
3: Se duermen los músculos, dicen. Claro que sí. Ya. Bueno, es una buena novedades con Neymar.
4: Exactamente, faltan 14 días.
3: Inicia el Mundial, sí señor. Se viene el Mundial y todo el mundo habla del Mundial. Todo el mundo está preparando sus plasmas, sus televisiones y tantas cositas más, licenciado.
2: Lo único
3: actual.
2: Que quiero ver es cuando ya le toca el primer partido de Ecuador. Quiero ver cómo esa gente llora cantando el himno nacional.
3: 6:00 p.m. juegan el primer
4: domingo.
3: Partido. Domingo. Imagínese, domingo, todo
2: el
3: mundo, nadie va a estar en la calle.
2: Los centros comerciales cerrados, por favor, porque no va a haber nadie.
3: Así es,
2: que vaya a salir todos en la casita.
3: O abren los centros comerciales también, la gente va a ver el fútbol en los centros comerciales también.
4: Justamente como le decíamos, la selección ecuatoriana de fútbol debuta el domingo 14 de junio a las 6:00 p.m. Da igualmente juega lo que es el 20 de junio a las 7:00 p.m. y culmina lo que es un día jueves a las 3:00 p.m.
2: No va a haber
4: con Alemania.
3: El que juega con Curazao, ¿cuándo
4: con
3: juega?
4: Con Curazao el día sábado 20.
3: Sabadito, imagínense, Dios mío.
2: Y el jueves no va a haber
3: Nadie, no. Usted se va a quedar. Nosotros nos vamos a ver.
2: Yo también quiero ir a ver.
3: Ay.
2: Perdón, es el más importante, pues.
3: Solo que el Sambo traiga la tele aquí.
4: Es que donde vamos a ver no le dejan entrar, pues.
3: ¿A mí? A la China.
2: Solo tengo que comprar una botellita y si me dejan entrar.
3: O sea, que traiga el Sambo la pantalla, pues, para ver el fútbol aquí.
2: Veamos si es que trae, pues, si es que es de palabra. Dijo
3: no,
2: que sí
3: no
2: va a traer.
3: No creo, es pura boca. Pero es pura boca.
4: Figuretti nomás.
3: Ese es otro lámpara, ese es otro de los que estábamos hablando hace un rato. Bien, señoras y señores, vamos a dar la bienvenida a nuestros queridos padrinos y nos vamos a la pausa. 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
3: Sí, señor. Ahora sí, vamos a la pausa. Regresamos. Vámonos.

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0: escuchando esa musiquita, esos buenos éxitos, les enseña a tomar.
1: La chicha chumadora.
0: Cuando uno está ahí en el baile, cuando uno ya está tomando unas dos que tres bielitas o algo ardiente, póngale esta música. ¡Ay, ay, ay!
1: Les enciende más.
0: Claro que sí.
1: Y una pregunta, ahorita que escucho la chicha chumadora y todo, ustedes que saben del tema, La chicha normal sin necesidad de ponerle trago ni nada, sí chuma, o sea, estarlo toma y toma.
0: Claro que sí.
1: Sí chuma la chicha.
0: Claro. A lo menos la de la jora.
1: La que es bien fermentada.
0: Esa chuma. ¿Ah, esa sí? Chicha de la jora chuma, pues, ¿sí o no,
1: sin
0: doctor?
1: Sin necesidad de ponerle
0: nada, licenciado. Es que es como dice Jorge Lucho, es fermentada. Y eso como que se hace fuertecito, licenciada Tobar. Así que si hay chicha, chumadora, licenciada Tobar, como dice la canción. Muy bien, señoras y señores, son las 15:57 minutos. Ahora sí, saludos a la gente que recién se integran a escuchar la buenísima. Prepare el 11, Jorge Lucho, por año esta música. Esta música va a bailar como loco, sí, señor. Hey, hey, hey.
1: Hijo de madre. Sí les gusta.
0: Claro que sí, achumaditos, madre mía, sí señor. Bueno, y a propósito, se vienen los grados, se vienen las confirmaciones, primeras comuniones, quiere bailar, quiere disfrutar, quiere buena música, buenas mezclas de Jorge Luis Proaño, quiere la animación de Wilson Checa, ya sabe, 0988-268221 Cadillac Disco Boy, para cualquier evento social. Si quieren que vaya a la China, le llevamos nomás.
1: Ay, a eso decir, ¿por qué no me nombra a mí?
0: Ya estoy diciendo, licenciada Tobar. Tiene 2 meses todavía para que pueda ir, licenciada. Justo en los grados, licenciada Tobar. Justo en los grados.
1: Justo para los grados.
0: Se acaban los grados, usted está yéndose de viaje ya. Así sale, pues.
1: Pero me voy bien bailada.
0: Bien bailada, claro. Y bien comida también.
1: Bien
0: pues,
1: bailada,
0: licenciada.
1: Bien comida y bien bebida y de todo.
0: No, beber no puede, licenciada Tobar. Beber no puede, por favor. Eso deje. Ya deje esa vida, licenciada Tobar.
2: Pronto llegaré al puesto de la China. 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
0: Así que pila, señoras y señores. Vamos con nuestros queridos padrinos. Échele.
1: Muy bien. 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
0: ¿Cuándo es el Día del Niño, licenciada? ¿Cuándo es
1: el primero?
3: Exactamente, el día lunes primero.
0: Ah, lunes es primero. Lunes primero de junio, Día del Niño, licenciada Tobar. 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
0: ¡Qué perdura! Sí, señor. 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
3: Buenísimos secos.
0: ¡Sí, señor! Rico. Bien decirles que también estamos llegando. ¡Póngame el fondo, Jorge Lucho Proaño!
1: ¿Nos despidieron?
3: Y a toditos, con nombre y apellido. ¡Se van!
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1: No, para las niñas, por ahí también decían niños, que va a haber un niños. Show para las niñas.
0: Para las niñas,
1: va a haber
0: claro
1: un
0: que
1: show
0: sí.
1: De las sirenitas. Así
0: claro
1: que
0: sí, la sirenita y muchos espectáculos más.
1: Eso me gusta
0: más.
1: A mí, la sirenita es mi princesa favorita.
0: Y aparte de la mujer, un hombre que le guste.
1: Un príncipe. Mi favorito es el de Enredados, el Flynn Rider. Es el más lindo.
0: Lady Azahar es usted, licenciada Tobar.
1: Es lindo.
0: El superhéroe, creo que Superman, ¿no? Superman.
3: Sería bueno el día de hoy hablar de, ya que estamos de payasos y todo, preguntar al público.
0: De payasos.
3: Preguntar al público, ¿cuál es su dibujo animado o su. ¿Cómo sería lo que está preguntando?
0: Su serie, su dibujo animado. Bueno, puede ser.
1: Eso se puede decir.
3: ¿Con
1: o
3: cuál
1: sea,
3: se identifica? Podría ser también.
1: Su princesa favorita, su príncipe
0: claro
1: favorito.
0: Que sí.
1: O alguna cosa, porque hay. Bueno, en sí, tal vez cuando hay las películas también dicen, bueno, me encanta el Rey León. Ya, no es necesariamente una persona, pero
0: así
1: obviamente
0: es,
1: o sea, se identifican con el Rey León.
0: Por supuesto que sí. Hay príncipes que le gustan las mujercitas, hay mujercitas, hombres que nos gustan las mujercitas y así sucesivamente. Así que, habilitado 096-002-1039.
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0: Buena, saludos a nuestro productor, el Omega DJ, pero de el Club de la Buenísima.
1: Club de la Buenísima,
0: el Club de la Buenísima, por
1: sí,
0: si acaso.
1: Productor
0: así que
1: de
0: saludos
1: nosotros.
0: Al Omega DJ, que siempre
1: nosotros
0: están
1: somos los que siempre estamos dando, le estamos pagando al Omega cada mes.
0: Nosotros decimos algo y ya está él ya haciendo la producción.
3: Está la jugada.
0: Está la jugada.
1: Menos usted.
0: A lo menos usted.
3: Saludos al Omega.
1: A lo menos
3: el Wilson. La mañana también hace transmisiones, el Omega también en su
0: sí,
3: medio.
0: Sí.
3: En su medio de comunicación.
0: Su radio.
3: También nosotros compartimos ahí en la mañana.
0: Sí,
3: también.
0: Yo también les he comentado al Omeguita, DJ.
3: Saludos a la compañera, ¿cómo se llama? La compañera de Omega.
0: Su compañera, sí.
1: Ah, la Jocelyn.
3: Con Jocelyn. Hacen una buena dupla, Jocelyn.
1: Pero ella es de las chéveres.
0: Ya, Dios mío. Así que saludos a el Omega, DJ.
1: Al Omega, dígale que le preste la Jocelyn un ratito en las tardes que venga.
0: Que venga acá a la radio.
1: Claro.
0: Préstame a tu locutora Omega, por favor, de 3 a 6. Ella es chévere, pero también.
1: Por eso digo.
0: Ah, ya, correcto.
1: Ella es chévere, ella es igual como
0: fútbol,
1: yo.
0: Habla por fútbol, habla de. Le gusta la música, todo le gusta a ella.
1: Sí,
0: de seguida.
1: Ajá.
0: Así que pilas. Omega, me avisas. Bien, ahora sí, señoras y señores. Va una pausa, licenciada
1: sí,
0: Tobar.
1: Vámonos a la pausa.
0: Y luego estamos ya con lo que es que estamos invitando a que usted llame y nos diga qué serie o qué dibujos animados.

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0: 16 minutos, 4 de la tarde, 16 minutos. Hoy vamos a hacer algo diferente. Vamos a preguntar a toda la gente que ya está activa con nosotros, esperando que obviamente compartan con nosotros también. Así que la pregunta de la tarde es: ¿con qué personaje de Disney te identificas tú? ¿Cuál es tu personaje de Disney favorito? Como ya lo habíamos dicho, yo lo dije hace ratito, mi personaje favorito es la Sirenita. Me encanta la Sirenita. Acá Wilson Checa, no sé si lo dijo.
1: Superhéroe también era, superhéroe también. No solo de Disney, Disney, de todo.
0: Ya, personaje de Disney, de superhéroe, Disney, lo que tú quieras.
1: Superhéroes.
0: Ahí está.
1: Alguna serie de dibujos animados que sabías ver. ¿Sí? Así sucesivamente. Así que a los amigos que nos están escuchando, ya pueden enviar tu audio o llamarnos a través del 096-002-1039.
0: Claro, nos puedes dejar tu mensaje, tu audio, o también a su vez decirnos, ¿sabe qué?
2: Sí, después ya.
0: O decirnos también mediante un audio, cuando yo era pequeño, cuando yo era pequeña, yo quería ser como Goku, un ejemplo, ¿no? Ya, yo quería ser como tal persona o como tal personaje, pero así que tiene que compartir con nosotros. Así que vamos a ver audios o llamaditas. A mí, si quieren enviar sus llamaditas, pues no importa.
1: Correcto, vamos entonces. 096-002-1039. ¿Cuál es tu héroe favorito que te gustaba cuando eras un peque? Sí, señor.
0: A ver, iniciamos con usted, don Wilson Checa.
1: Diga, licenciada.
0: A ver, bueno, yo creo que usted, personajes de Disney, a lo menos princesas, príncipes, nada, eso, no, nada,
1: nada,
0: o sea,
1: nada. Personaje de Disney, de películas que ha habido siempre.
0: Que siempre.
1: A mí me gustaba
0: el
1: Rey León, yeah. Me gustó de Disney.
3: El lunes sexy de la ex.
1: El osito. El osito que nai. ¿Qué más me ha gustado de Disney?
0: Ah, el de la Dumbo. Película Tierra de Osos.
1: Dumbo, por ejemplo, el Dumbo. Dumbo es Dumbo, licenciada Tobar. ¿Qué más? Está ahí nomás, licenciada Tobar. El superhéroe es Superman, licenciada. Yo soy hincha de Superman.
0: O sea, cuando usted decía de chiquito, yo quisiera ser como Superman.
1: Claro, Superman. Sí. Yo jugaba con mis hermanos, o con mi hermana más.
4: Sí,
1: éramos de
4: Superman.
1: Casi de la leva.
4: Sí existe Goku, aquí existe el licenciado Checa, el único que te salvará de cualquier problema.
0: Ah, no, pero está bien, ¿no?
1: Sabíamos ponernos las toallas.
0: Ay, ay, ay.
1: Y como que volábamos.
3: Como capa.
1: Sí, como capa.
0: Con
1: como
0: la capa,
1: capa,
0: claro.
1: Ahí sabe. Ese es mi superhéroe favorito. Muy Superman. Bien.
0: Acá Jorge Luis, le voy a preguntar, yo sé qué es lo que le gustaba, pero que él lo diga. ¿Qué le gustaba a usted cuando era pequeñito?
1: A él le gustan los monos.
0: Pero, algo que él hubiera querido hacer, yo sé, no sé, pero si es que ya cambiaré de opinión. Pero a usted, ¿qué le gustaba?
3: A mí me hubiera gustado ser Michael Knight y manejar el auto fantástico.
1: El auto fantástico, ya.
3: Y tener el reloj y todo así, decirle, Kid Ben, a traerme todo así.
1: Te hice a jugar y llamarle, Kid Ben, cuando esté bebido. Kid, ven, estoy sumado, venga.
3: Y el carro volar y todo, era un carro loquísimo. ¿No? También me gustaba MacGyver también en su tiempo. También,
1: ah, MacGyver. No, era... inteligente ese MacGyver.
3: Resolvía sobre todo.
1: Claro que sí, MacGyver. Buena, buena.
0: ¿Qué intento decirle?
1: De Disney, Jorge Luchón.
3: De Disney en sí, que será igualmente Superman también. Me gusta Superman.
1: No, de Disney no fue Superman. De Disney, por ejemplo, las caricaturas como Dumbo.
3: Bueno, de
1: Rey
3: caricaturas
1: León.
3: En sí, lo que me inclinaba a ver eran los Looney Tunes en este caso.
1: No es de Disney.
0: Estamos
1: pero,
0: de Disney.
3: No es de Disney, pero son caricaturas como
1: sí,
3: tal.
1: Sí, sí, ya. Está bien. Si no es de Disney.
0: O sea, pero nunca le gustó algún príncipe, alguna princesa.
3: No, la verdad es
0: nunca
3: que
0: le llamó la atención. Ah, bueno, cambió de parecer, ¿no? Yo dije, bueno, una vez me dijo que el sueño de él era siempre ser el Power Ranger rojo.
1: Ya ha cambiado. Ya,
3: pero
1: ya le dijo Michael Knight.
3: Pero no es de Disney. O sea, sí, también nos inclinábamos por el tema de Power Rangers. Y
1: pero no es Disney, licenciada Tobar. Pero hay series de Disney, películas de Disney, ¿sí? Licenciada Tobar.
3: Así como los supercampeones también. Eran
1: claro que
3: buenos.
1: Sí.
3: No era de Disney, pero también eran caricaturas, series.
1: Así es.
0: Sí, son buenos.
1: Vamos a ver, 096-002-1039.
0: Todo eso ya va en los animes. Qué hermoso. Vamos a ver.
1: Hay unas series, algunas series que daban. Por ejemplo, Galáctico. Daban algunas, cuando era los 80s había muchas caricaturas, licenciada Tobar.
0: Así que vamos a ver audios, así que envía tu audio y comparte con nosotros. ¿Qué caricatura te gustaba? ¿Con qué superhéroe, princesa, cualquier cosita de caricatura tú te identificabas? De chiquitito, vamos ahí.
5: Yo me identifico con Mickey Mouse. Buenas tardes, buenísima.
1: Con Mickey Mouse.
0: Él sí es de
1: Disney, el Mickey Mouse, por ejemplo.
0: Él es el duro, pues.
1: Claro que sí. Hasta ahora, hasta los niños chiquititos. Mickey Mouse, mi hija chiquita de 3 años.
0: Vea, esta canción, papi, es la más triste
1: Mickey
0: que puede
1: Mouse,
0: haber.
1: Papi. Ese es de Dumbo, ¿no? Ese es de Dumbo cuando se va la mamá.
0: Cuando le atrapan a la mamá.
1: Y esta canción han empezado a bailar las quinceañeras ahora. En el evento formal, licenciado. Bailan el vals. TikTok, licenciado. TikTok.
0: Pero es la canción más triste en las películas que
1: claro
0: he escuchado.
1: Claro que sí, todo el mundo
0: la grime. Uno se sabe de memoria la película de Dumbo, pero cuando le ves es como que te da el nudito en la garganta. Qué bestia.
1: En Shrek también, cuando le ve Shrek con el príncipe a la novia. ¿Cómo se llama esa cancioncita? Esa triste, no sé cómo se llama, también es triste eso. Vamos, otro audio, dele.
0: Esta canción les ponen a los perritos. Vamos acá, otro audio.
2: Buenas tardes, amigos de La Buenísima. Que yo sepa, de niño casi no veía dibujos, pero lo que sí me gustaba eran las luchas libres y yo admiraba mucho a Triple H por cómo les daba con el combo y los grandes de Cuba. Era eso era Triple H.
1: No.
0: Desde niño salvaje entonces.
1: Nunca me gustó las luchas libres a mí. Nunca me gustó las luchas libres a mí. No me gustó las luchas libres a mí. ¿Para qué también?
0: Nunca me llamó la atención.
3: A Wilson les gustó las luchas libres.
0: En serio,
3: ¿cómo
0: no?
1: ¿No?
0: Sí le creo.
1: Nada, licenciada.
3: El lunes sexy que salía en Electra, dice.
1: Dale, licenciada.
0: A ver, otro.
6: ¿Es con todos? Un lindo día para la chinita.
0: Ay, gracias.
6: Y para el señor Checa y el DJ.
1: ¿Qué
6: quisiera hacer? Con esto les digo todo. Quisiera ser Catalina Santana.
0: Ay, hijo de madre.
3: ¿Y quién es Catalina Santana?
1: ¿Quién es Catalina Santana? ¿Usted qué es? ¿TikToker?
0: No es TikToker, es una actriz. Bueno, pero no tiene nada que ver con las caricaturas, pero es la protagonista de esta serie Sin Senos No Hay Paraíso.
3: Ah, la Catalina, la colombiana.
0: Sí.
1: Pero estamos hablando de caricaturas, claro. Hable serio.
3: No estamos hablando de telenovelas.
1: Nada de telenovelas. Vamos, dale, licenciada.
0: Hey now, vamos a ver. ¿Qué dicen por acá?
7: Qué mal, muchachitos de La Buenísima. Buenas tardes, 7-3 cordiales. Don Sober, Chinita y Jorge Luis. Bueno, cuando yo era pequeño siempre me gustó Batman. Y la película de Batman y de Warner Brothers siempre me gustó el Bugs Bunny y Correcaminos. Gracias.
1: Claro,
3: el señor de la noche.
7: Ay, ahora que somos grandes, como el Checa, nos gusta el Nacional.
1: ¿Qué pasa? No se meta con mi Nacional, por favor. Saludos a propósito a don William Portilla, hincha del Nacho, a muerte.
3: Que por cierto, esta semana juega el Nacional aquí, el domingo juega aquí con San Antonio. El día domingo había jugado aquí.
1: Sí, señor, le han mandado un mensaje a la China avisándome y ella no me informa. ¿Qué pasa?
0: ¿Qué?
1: Ahí el celular de la radio han mandado que juega el Nacho con el San Antonio.
0: No han enviado nada. Eso va a estarle diciendo.
1: Bueno, así es que pilas. Vamos.
0: Sería Batman. Yo estaba en serio. Ya, Batman puede ser un superhéroe, pero yo no sé, o sea, ¿qué superpoder tiene Batman?
1: Ya, él mismo sabe de decir. No ve lo que le dice Flash, le dice, ¿y cuál es tus superpoderes? Y él le dice, soy rico. Hasta billete.
0: Podría ser.
3: Es millonario, güey. Tiene un supercarro, claro. Tipo auto fantástico, pero más equipado.
1: A ver, hay Batman, muchas películas
3: el
1: de
3: señor
1: Batman.
3: Señor de la noche.
1: Hay muchas películas de Batman, pero hay una que me gusta, que sale ahí que de villano a Arnold Schwarzenegger y todo eso. No me acuerdo qué Batman
0: sí,
1: es ese.
0: Sí, sí.
1: No
0: sé. Sale con el Robin y ahí hay una chica también que es la venenosa.
1: Esa es la única Batman que
0: sí,
1: me gusta.
0: Sí, a mí también me encanta.
1: Vamos, dale, licenciado.
8: Buenas tardes, Don Wilsover, señorita China, Don Tigre. El personaje de superhéroe, lo que hubiese querido ser es Spider-Man. Y el personaje de Disney, Aladino, pues para tener la lámpara mágica y cumplir todos los deseos que hubiese querido en ese tiempo cuando era muchacho. Eso fue, mis amigos.
0: Muy bien.
1: Spider-Man, el hombre araña.
0: Y Aladino. Está bien, nos dio de los dos. ¿Sí?
1: Se viene, sí. A mí mismo se estrena Spider-Man y He-Man viene el estreno de películas, por si acaso.
4: Wilson Checa, el príncipe que despertó a Blancanieves con el beso del verdadero amor.
1: está. Buena. Omega Producer.
0: Ahora toca saber quién es Blancanieves en este caso.
1: Siga, siga, cáncer.
0: Vamos, audio.
4: Wilson Checa, el único actor que estuvo haciendo de lobo en el cuento de la Caperucita Roja. Hasta a la abuelita se la comió.
1: Bueno, Omega, te pasas. Pero hay que tener cuidado con el Omega. Están todas. Ese es nuestro productor de la buenísima.
0: Yo no tengo cuidado porque todo es contra usted, así que no pasa
1: sí,
0: nada.
1: Solo a mí me jodes, oye.
0: Vamos con otro audio.
1: La China también,
5: ve. Yo sabía ver de ese niño el Dragon Ball Z. Lo único que me gustaba es la música que ponían cuando papá de Goku, el amigo de Goku se murió. Eso me gustaba.
0: ¿Cuál
1: es el amigo? El Krillin no era el mejor amigo de Goku.
0: El mejor amigo, ¿no es cierto? Sí. Pero de ahí tiene más amigos. Pero ¿y cuál? Si algunos amigos se le murieron. Y
3: sobre todo hay muchas canciones también de Dragon Ball.
0: Hay muchas canciones, ¿no? Sí.
1: Claro que sí.
3: Que hasta lo que tengo entendido, el Omega también es buen seguidor de Dragon Ball.
1: Yo quiero ser Goku.
0: Ahí sí, como que me cae bien el Omega. Vamos, con otro.
9: Buenas tardes, lindo programa. La serie de La Sirenita también era bonita en su tiempo, ¿no? Saludos para el príncipe Wilson Checa de parte de su RS.
1: ¿De parte de quién dijo? ¿Qué dijo al último?
0: ¿De parte de qué? A ver, ¿qué
9: dijo? Para el príncipe Wilson Checa de parte de su RS.
0: ¿De su RS? Uy, RS. Solo usted debe saber quién es RS.
1: Analicen qué.
4: Wilson Checa, el conductor de la carroza de Cenicienta.
1: Ese es loco. Buena, mi pana, venga. Vamos al traudeo, échele.
10: Chicos de la Buenísima, muy buenas tardes. El programa que me gustaba en mi niñez es el de G.I. Joe.
3: G.I. Joe.
1: G.I. Joe. Buena. Todos los sábados daban. El G.I. Joe. Buena, buena, buena. Sí, dibujitos, dibujitos. Después ya salió la película y todo eso. No, vamos. Me gustó nunca la película de G.I. Joe. Dele.
10: Tal, chicos, ¿cómo vamos? Yo, pues, mis caricaturas que me gustaban cuando era chiquito era, no sé si se acuerdan ustedes, los Motorratones de Marte, el Gárgolas también, y los Gatos Samurai. Y bueno, mi superhéroe en esa temporada era el Zorro.
1: El Zorro.
10: Ahí viene el Zorro. Sí, Zorro, sí, más sí, Zorro. Sí, sí. Gracias. Y buena tarde.
0: Muy bien, el Zorro dice que le ha gustado de superhéroes, ¿no?
3: Sí, que me doy cuenta, el Zorro es de Dora la Exploradora nomás, el único Zorro que me
0: el Zorro no te lo lleves.
3: Y el Zorro Checa, ok.
4: Wilson Checa, el príncipe de las adolescentes de los ochentas.
1: El Zorro. Cierto, el Zorro. Bueno, ¿qué se dice? ¡Vamos a Trodio!
11: Buenas tardes, Radio Buenísima. Saludos desde Quiroga. Por comentarles, a mí me gustaba de niño, o veía de niño, la Hormiga Atómica, la Pantera Rosa. Los Transformers, cuando recién salieron la primera edición.
1: En
11: y también animados. En mis épocas había la lucha libre, pero los Titanes del Ring.
3: También, con,
11: con la Momia y Sebastián Carradagian. Eso les puedo comentar, mis compañerísimos amigos de la radio Buenísima. Una excelente tarde.
0: De todo lo que dijo,
1: atómica. Contra el mal,
0: solo la Pantera Rosa.
1: Yo me acuerdo, decía, contra el mal, la Hormiga Atómica. Era la
3: buena. Salía el piojo ahí.
1: También había el Super Ratón, no sé si.
3: También había
1: el Super Ratón, el Super Ratón. Bueno.
4: Wilson Checa, el Superman de la radio.
1: Ese es loco. Omega, eres loco.
0: Vamos a ver, seguimos, siguiente audio.
1: Dele.
12: Chinita, dígale a Don Wilson Checa que se olvidó de los Thundercats con Skeletor que decía. Cógete este cuerpo decadente y convierte en Munra o Henry Aguirre de Piorato Alto.
1: Buena serie, los Thundercats, buenísimo.
0: También me gustaban los Thundercats, sí.
1: Los Thundercats. Leonó, Chitara.
0: Chitara.
1: Munra. Algunos, algunos.
0: El Pancro.
1: Pancro, Pancro, Pancro. El Snarl.
3: Ese Henry tiene cara de multa.
1: Vamos, gracias por estar con nosotros.
0: Sí, gracias, gracias a la gente que nos está enviando su audio.
1: Todavía tenemos tiempo, vamos, dele.
0: Vamos a ver qué más comparten.
13: Buenísimo, buenas tardes. El euro favorito de la chinita, Corazón Serrano.
0: No estamos diciendo grupo, estamos diciendo héroes.
1: Ahí están los Thundercats. Thunder, Thunder. Thunder. Thundercats. ¿Qué ves?
0: Pues
1: primeritos en la tele. Sí sabía ver. Sí, a ver, sí. Si se acuerdan qué canal daban. Acuérdese qué canal daban los Thundercats. A ver.
0: Hijo, en el.
1: En el.
0: ¿No se agrega Mavisión?
1: No.
3: Si es que mal no me equivoco, en el Ecuavisa.
1: Ecuavisa. En Ecuavisa van los Thundercats, licenciado Tobar.
0: ¿No eres del Amazonas? Sí, sí,
1: no, no, Teleamazonas nunca.
3: Eran pollos ahí, mi gente.
1: Thundercats, Ecuavisa.
0: Sí, me gustaba.
1: El Chavo daban en Amavisión.
3: A veces los Thundercats dan en feriados también, a veces te cuento.
1: Sí.
3: Uno que otro capítulo dan.
0: Bueno, vamos, antes Flavio. La tele para
3: y
0: los niños
3: da
0: era
3: mi pobre
0: mejor.
3: Angelito, sabe la tele.
0: Piecito, está bien dado. Uy.
1: Cierto es eso. A ver, lo que dice el Omega. Qué. En Ecuavisa, feriado, ¿quiere ver Piecito? Vea Piecito en Ecuavisa.
0: Era lo que daba siempre.
1: Siempre, Piecito. Hasta ahora creo que dan Piecito ahí, en sí, Ecuavisa. No. Ah, cierto.
0: Y
1: esto
0: es cuando ya es ya llega la tarde para ver películas. Rápidos y Furiosos. No hay más. A ver, vamos por aquí con otro audio. Y nos han enviado tres audios, vamos a ver.
14: ¿Qué más, mis estimados? ¿Cómo vamos? A mí de pequeño me gustaba He-Man, la verdad. Yeah. He-Man y Superman. Claro que sí. Batman también. Ay, se me olvidaba los Thundercats también. Buena serie, de la para qué también. Saludos desde la ciudad de Otavalo. Ya saben, su amigo Quique Camuendo saludándoles.
1: Saludos, Quique.
14: Buena. Y ya saben, yo siempre escucho la buenísima... Wilson Checa, el zorrito de las adolescentes de los 80s. Esa también le falta.
1: Buena. Starman. No, nunca le vi Starman, pero sí sabía andar.
0: Eso ese sí,
1: Starman,
0: no sé,
1: Starman, Superman. Y algunos dicen, vamos, dele.
0: En el telesistema dice daba primero.
1: ¿Qué?
0: Los Thundercats.
1: No, Ecuavisa.
3: Creo que daba un tiempo.
1: En telesistema, lo que daban ahí siempre, los picapiedras.
0: Ah, sí.
3: Los supersónicos también daban.
1: Una de la tarde o una y media era indiscutiblemente los picapiedras en telesistema.
3: Y después Walker Ranger de Texas.
1: Sí, cierto, cierto.
3: En serio, sí.
1: Cierto, sí.
0: A ver, vamos con otra audio.
1: Dele.
15: Buenas tardes. A mí me gustaba ver Mazinger Z y los Thundercats, Caballeros del Zodiaco.
1: Bien.
0: Ah, los Caballeros del Zodiaco.
1: Hasta ahora ha salido algunos capítulos de Mazinger Z. Algunos. Todavía se ve Mazinger Z. Sí, señor. Ahí está, pues, los pica piedra.
0: ¡Qué lindo! ¡Uy, no! Vamos con otro audio.
1: Claro, los supercampeones también. Los Newpies.
0: ¿Esos claro. que eran?
3: Los Pugis.
1: El Omega ha sabido ver los supercampeones también.
0: No, es que era bueno. Aunque, claro, o sea, se demoraba sí. mucho, toda una semana en un solo partido.
1: Un partido era un mes.
3: Sería japonesa, ¿no?
1: Japonesa.
0: Todo lo que es anime, sí. Bueno, vamos a ver acá.
1: Dele.
16: Buenas tardes, saludos a la radio. A mí me gustaba la abejita Maya con su amiguito Willy Checa.
1: Ahí está, Willy. Gracias. Checa. Bien. Maya,
0: póngale la abejita Maya. A mí me encantaba el amigo de la abejita Maya. ¿Cómo se llamaba?
1: Sí. Willy.
0: Qué lindo
1: Willy.
0: Que era.
1: El grillo, el Cliff. Bien. Esa serie de la abeja Maya, nunca le vi el final. Decían que el final se encuentra con la mamá y todo eso, la abeja Maya. Ese dicen que es la final de la abeja Maya.
0: O sea, claro, pero decían que en un algo medio turbio, que decían que sí se encontraba con la mamá, pero era porque... O sea, y se iba con ella. O sea,
1: ah, no lo sé. No
3: paletío, paletío ahí.
0: Sí, ¿no? Igual que la mamá.
1: Ahí está. El canal, si no me acuerdo dónde daba. Tele Amazonas creo que era. No me acuerdo.
4: Wilson. Wilson Checa, el vecino de Pedro Picapiedra.
1: Mi vecino es el Peque.
0: No están muy lejos. Vamos con audio.
17: Buenas tardes, Chinita preciosa.
0: Hola.
17: Hoy Jover, Jorge Luis. Bueno, pues lo que yo sabía ver de pequeño, pues lo que se olvida, pues las tortugas ninja. Y en el Rayo McQueen.
1: Rayo McQueen es. Cierto, cierto. También en ese tiempo salieron las tortugas ninja.
0: Bueno, por acá también me dicen, mi programa favorito fue Daniel el Travieso, también yo
1: veía eso. Ese era una bestia, ese guamora.
3: El señor Wilson era ahí.
0: Es igualito.
1: Ese era una... ¡Qué igualito! Ese Daniel Travieso era una bestia.
0: También me encantaba ver Daniel el Travieso. Sí.
1: Vamos a entrar, licenciada, se nos va.
0: Últimos audios.
18: 7-3 cordiales. La de Don Wilson Checa. El Daniel el Travieso, donde le decían, ¡Señor Wilson!
1: Sí. Era loco ese Daniel el Travieso, era loco.
0: Demasiado.
3: Y era cabrerísimo ese señor Wilson también.
0: Por eso le digo, es igualito.
1: ¡Qué igualito, vea!
19: Buenas. Verá, yo le comento que cuando era, bueno, la serie que más, cuando era huevo, ¿no? Entonces uno lo que veía era Jibán, ¿no?
1: Jibán, ya.
19: Si se dan cuenta, ¿no? Sí, el sí, que sí. Parece Robocop, pero Jibán, no He-Man.
1: Sí, sí, Jibán.
19: Y bueno, una de las series que más me conmovió es Capítulos, pues cuando los dos villanos le atacaron a Jibán, entonces le cortaron el brazo, ¿no? Creo que uno se lloró ahí en esos tiempos, ¿no? Entonces, bueno, eso es. Fue una excelente serie y pienso que la otra es los Power Rangers también. Uno fue fanático de los Power Rangers.
1: Muy bien.
19: Que me acuerdo que me iba al obelisco a ver en el... Creo que era Fama Video.
1: Ah, sí, sí,
19: cada
1: sí.
19: Cada rato veíamos la película de los Power Rangers. Uh-huh. Entonces ahí era, por ejemplo, la famosa Kimberly, donde todos los que veían los Power Rangers, ¿no? Prácticamente nos enamoramos de ella.
3: La Power
19: Eso
3: Ranger.
19: Eso es.
3: La Rosa.
19: Ponchitos.
1: Gracias. Sí. Yo nunca le vi Jibán, solo más o menos así, pero vean, guagua, vean. Le cortaron el brazo a llorar, licenciada Tobar. Imagínense. La próxima semana vamos a hacer. Se me vino, se prendió la luz, como dice de Fama Video. Vi un local, pues ahí en el obelisco.
0: Allá.
1: Locales que se han perdido aquí en Ibarra vamos a hacer la próxima semana. ¿Qué
4: una
1: le parece?
4: Idea más de Checa Group.
1: ¿Ah? Vamos a ver. Ahí está Fama Video. Y así, recuerden los locales que había antes y ya no hay aquí en la ciudad de Ibarra. Vamos, dele.
20: Buenas con todos. Un saludo desde aquí, desde Atuntaqui. ¿Era el Daniel el Travieso o las Tortugas Ninjas?
0: También sí. A ver, otro, antes de irnos a la pausa.
21: Lo que se olvidan también es MacGyver, que sabía dar.
0: MacGyver.
22: Buenas tardes, Radio Buenísima. El programa que también me gustaba ver era Jimán.
1: ¿Qué dijo?
0: Jimán,
1: el que dijo.
3: Había Jimán y Jimán.
1: Claro,
3: ¿no?
1: Pero Jimán era como
3: y también
1: dijo,
3: Calimán.
1: Calimán.
0: Último audio.
1: Ese Calimán era de... Sabía ver mis hermanos eran de
0: Yo
1: Calimán.
0: Solo le veía así en las historietas.
1: En
0: qué
1: revistas.
0: Qué guapo que se le veía, qué bestia.
1: En revistas, licenciado.
0: Sí, qué guapo.
3: Cuando les gustaba la serie. Después ya les gustó las nenas. Ay, sí, esas checas.
0: A ver, por acá.
1: Lo que pasa es que en el mercado... Bueno, eso dejemos para la próxima semana. Había esos locales. Ojalá se acuerde la gente. Dele, licenciado.
0: Último audio.
23: 7-3. Lo que sabía ver, lo que me identificaba era los Power Rangers y Kid también, el auto fantástico. Y un gusto hacerle la carrerita anoche, Wilsover, hacia la esquina del sabor, desde Las Alpas.
1: No me haga acuerdo, ¿verdad?
0: No le preguntamos tampoco.
1: No me haga acuerdo, ¿verdad? Ayer le voy a ver a ese Messi. Ya poniendo otra gente también a camisear aquí en Ibarra ya.
0: L. Ya, esta es la canción de los Power Rangers.
1: Power Rangers.
0: Muy bien, y con esa canción. canción, nosotros vámonos a la pausa.
1: Bueno, vamos a tener, vamos a tener segunda parte de este.
0: Sí, sí, sí.
1: Segunda parte, estuvo bueno.
0: Recordar.
1: Vamos a la pausa. Ya regresamos. Así que recuerda que Colima.
2: Esta historia continuará.

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2: Hola, hola, buenísimos. Buenas tardes, buenas tardes. Saludito ahí al Tigre, Jorge Luis. Ven poniendo la cancioncita poco a poco de los Askis.

0: música. Como siempre, aquí escuchas de todo un poco y no podría faltar los buenos clásicos. Sí, señor, con ese tema Fresh en otra versión. Sí, señor. Digámosle que es una versión remix. Sí, señor. Bien, señoras y señores, exactamente son las 16:56, las 4:56, licenciada Tobar.
1: Claro, saluditos a la gente que siempre nos está escuchando a través de Buenísima 103.9. Tú que estás trabajando y escuchándonos, por supuesto, saluditos cordiales a ustedes. Las personas que también decían que no sacamos los audios con sus personajes favoritos, ya no tuvimos tiempo, pero como dijo Wilson Checo, vamos a tener segunda parte de esto, ¿no? Vamos a tener segunda parte, así que pilas.
0: Sí, señor, saludos. En algunos lugares de la ciudad de Ibarra está lloviendo, licenciado Tobar.
1: Sí, sí, que ha caído.
0: Así rodito. Que... tranquilos, es bueno también a veces la lluvia, licenciado. A usted le gusta que llueva, ¿no?
1: La lluvia, sí.
0: A usted le gusta que llueva, ¿no, licenciado Tobar?
1: Me encanta la lluvia.
0: Así es, licenciado Tobar. Así es que abríguese, por favor. Ya sabe que está ya cogiendo gripe a muchas personas y hay que cuidarse, licenciado.
1: Me gusta la lluvia, me gusta mojarme.
0: Ah, ya, correcto.
1: Claro.
0: Saludos a Rosita Sandoval, que nos está escuchando a todo
1: Rosita.
0: Volumen. Gracias por escucharnos, gracias por amplificarnos a Rosita Sandoval, licenciado Tobar.
1: Muy bien, perfecto.
2: Una gripe, puta loco, me cago una gripe.
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0: Lo que pasa es que allá en Los Ceibos es comercial ahora, licenciada Tobar. Hay mucha gente. 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Hasta una heladería han puesto. Y ella va a comprar helado y le dan solo la crema. Para que vean, Dios mío, pobre chico.
1: Y $3 una cosita así. Y cuando yo voy a ver, no me han puesto el helado. Yo por el helado voy
0: yo
1: a comprar.
0: Yo sí me iba a reclamar de una. 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
0: Sí, señor. 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
0: ¡Qué pizza! 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
1: Muy bien, perfecto. Estamos marcando las 17 horas con 4 minutos. 5 de la tarde con 5 minutos.
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0: Señoras y señores.
1: ¿Qué pasa? ¿Por qué nos ponen? Vamos a dar noticias.
4: Nada, rápidamente comentarles a
0: usted sabe,
4: ciudadanía que, bueno, más que todo...
0: Pero si es que está seguro,
4: sí, ya
0: si
4: acaso. Prácticamente asegurado y sacamos ya de la página, en este
0: por
4: caso...
0: Por eso no he dicho nada yo.
4: ...de ML Norte, sacamos ya que va a haber el fin de semana, tanto este fin de semana como el próximo fin de semana, lo que es cronogramas, ¿no? De los cuales igualmente en varios sectores se va a ir el corte de energía durante 4 horas, el servicio eléctrico durante 4 horas. Así que igualmente estar pendiente a las plataformas de, en este caso, ML Norte, ¿no? Que es la red oficial, que ya está dando a conocer lo que son los cronogramas dependiendo los sectores y todo aquello. Así que esto es para la provincia de Imbabura como tal, más no para solo la ciudad de Ibarra, sino que igualmente para todos los cantones, como es igualmente el cantón Urcuquí, el cantón Otavalo, el cantón Antonio Ante, el cantón Cotacachi y así sucesivamente. Así que está al pendiente, ya que hay lo que es, bueno, lo que dicen es que es debido al al fenómeno del niño, ¿no? Que quieren tomar las precauciones del caso, no se sabe, ya no sabe a quién creer, vaya.
1: ¿Cómo así no dicen por la guerra?
0: Por el fenómeno del niño. Por poco dicen, ¡se va la luz por la guerra! Allá en Estados Unidos, Irán. Siendo licenciado.
1: ¿Y nosotros qué tenemos que ver?
4: Así que se baila el corte de energía Dios durante mío. 4 horas en este sábado 30 y domingo 31, a su vez también la próxima semana.
0: Harán el favor de no quitar la luz cuando esté jugando la Champions, siquiera. No serán malitos.
1: Ya dijo ella.
0: ¿No es cierto, licenciada Tobar?
1: Ahora solo faltaría eso nomás, ¿verdad?
4: No, prácticamente va a irse la luz durante las horas de la mañana entre 8 a 12 del día.
0: Ahí está.
4: Y el partido es a las 11.
0: A las 11 es el partido. Habla en serio, Dios mío. No puede ser.
1: ¿Qué podemos
0: en
1: hacer nosotros?
0: En una entrevista vi que decía, no va a haber cortes de luz. No va a haber cortes. Ahí está, Dios mío.
1: Ya. Pero nosotros, licenciado, ¿qué podemos hacer si somos simples mortales?
0: Señor de Santiago Chica dice, comprará ya un generador de luz. Antes era planta, ¿no?
4: Planta.
0: Generador de luz.
1: Bueno, nosotros podemos decirle planta. Jorge Luis es generador eléctrico de luz.
0: Bueno, qué mala noticia. Bueno, yo la otra vez estaba observando al licenciado Tobar, observé que le entrevistaban a Quinito Méndez. No, yo voy a hablar de fútbol, Jorge Lucho Poraño, no me quites, no voy a dar malas noticias. Y le hacían una entrevista, decía que antes la selección ecuatoriana, cuando iba a jugar con Argentina, más o menos, sí, me acuerdo clarito, y él sabía decir que antes venía Argentina al Ecuador y todo el mundo se ponía la camiseta de Maradona, de los jugadores argentinos o a veces de Brasil y todo eso. Y Quinito Méndez decía que ellos han cambiado lo que es la mentalidad de los ecuatorianos, han cambiado lo que es la mentalidad. Ahora, gracias a ellos, hoy a nadie, usted ve puesto aquí a algunos con camiseta de Argentina, Brasil, así, nadie, ¿no es cierto? No, hoy por hoy, ya todo mundo se pone la camisa de la elección con el nombre de Pacho, de Moisés Caicedo, con Estupiñán y tantas cosas más. Y eso es verdad, así es que todo mundo ya tiene que estar comprándose las camisetas, porque yo sé que este Mundial, Ecuador va a ser un Mundial, pero espectacular.
1: Yo sí quiero comprarme la camiseta.
0: Esas ya 5 nomás.
1: Sí, no, yo quiero las buenas. Quiero comprar una camiseta, pero que diga hincapié.
0: ¿Hincapié?
1: Sí. Y si hay una fotito, bien
0: no,
1: puesta.
0: No, licenciada, pero del cuerpo de él, pero.
1: No,
0: o
1: pues,
0: solo del...
1: Solo de las pompas.
0: No, hable serio, licenciada.
1: Así cuando se cae uno más ahí hecho cromito. ¡Qué lindo! Atrás y adelante le hiciera poner la camiseta.
0: Así no va, licenciada Tobar. Así que cómprese la camiseta, aunque sea de esas de $5. Así que pides de la nueva piel de la selección ecuatoriana. Usted ya debe de comprarse, ¿verdad? Usted.
4: Sí, ya estamos en eso.
0: Pero comprarás la original, no, va a comprar esas azules.
4: No,
0: esas.
4: Las buenas. No vamos a comprarnos de cuenta la amarilla y la azul de una vez.
0: Allá.
4: Y así de las pepas. Sí,
0: esas pepas, eso. Así que pilas. Yo también ya me voy a comprar a mi guaguas también. La camisa de la selección ecuatoriana. Así que todos tenemos que estar
4: orgullosos.
0: Un solo corazón, una sola piel el día que juegue la selección ecuatoriana junto a Costa de Marfil.
1: Ya me imagino, y en toda la calle peligroso. Vendiendo banderas, camisetas, gorros, de todo. ¿Saben?
0: El equipo peligroso dicen que es Costa de Marfil, licenciada Tobar.
4: Viene siendo campeón de África, le cuento.
1: Pero desde ella toca mandarles la salsita ya a él.
0: Sí, ¿no? Sí. ¿Cómo es? Una pócima, algo ahí por ahí. Rosy, si me está escuchando, una pócima Costa de Marfil, por favor. Si se puede amarrar los pies a los jugadores, por si acaso. ¿Qué pasa, licenciada? ¿Qué mandan?
1: A ver, aquí nos...

0: licenciado?
1: En el mercado Amazonas. Ah, donde trabaja el niño Henry Aguirre.
0: ¿Quién es Henry Aguirre?
2: No sé. Tú eres mi padre.
0: ¿Qué padre?
3: Pero donde trabaja Jairo, ya sí.
0: Ahora es Jairo Ortiz, es el padre de
3: Henry Ortiz.
0: Henry Ortiz. Bueno, aunque seas hacia 5, toca comprarse licenciado.
3: La cosa es tener la camiseta.
0: Así es.
3: Muy bien, entonces vámonos a la pausa. Recordarles que hoy es jueves del buen folclore, así que envía tu audio con tu canción favorita. Hoy vamos a escuchar folclore. Vamos a folclorizarnos. Vamos a la pausa y ya volvemos.
0: Pausa y regresamos.

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0: Gracias, amigos de La Buenísima. Buenas tardes. Nosotros vamos ya con el relax, un poquito de relax. Nos cae bien escuchar hasta hora de la tarde. Sí, señor, exactamente. 17 más 19 minutos. ¿Quieres escuchar una canción latinoamericana? Nosotros te vamos a complacer con muchísimo gusto. ¿Quieres pedir los Jarcas? ¿Quieres pedir un Charijaya? ¿Puedes solicitar un Jaya? ¿Puedes solicitar Intilimán? Y algunos temas, algunas ocupaciones que hoy por hoy suenan fuerte en música latinoamericana. Así es que vamos, iniciamos con relax, licenciada Tobar de Pro.
1: Muy bien, iniciamos con los primeros audios en folclore. Así que envía tu audio 096-002-1039. A ver.
2: Chinita preciosa, hermosa.
1: Dígame, mi amor.
2: Voy a ver. Jorge Luis, tenga la bondad de la cancioncita Yo aquí sin ti. No recuerdo quién canta, pero es el folclore.
1: Perfecto, Yo aquí sin ti. Buena
3: canción. Muy buen tema, bien, bien. La cantan los Charijaya, mi pana. Buena tarde.
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0: Vamos con más audios.
1: Chicos, muy buenas tardes. ¿Cómo están? Saludos, una bonita tarde. Saluditos desde San Blas. ¿Me ayudarían con la canción de Los Jarcas, Vivir Junto a Ti? Gracias, linda tarde.
2: Qué bestia.
0: Una sí quiero, una sí quiero para que venga a acompañarme en el reemplazo de la China.
3: Lo que sí sabemos es que nos escucha desde San Blas, dice la
0: Urkuki,
3: Ucrania.
2: O sea que conmigo no tiene suficiente.
0: Usted ya se va, licenciada. Usted ya se va a París.
2: O sea que yo le estorbo.
0: No, licenciada.
2: Usted ya no me quiere.
0: Necesito a alguien que venga a reemplazarle, licenciada.
4: Pronto llegaré al puesto de la China. Espérame, solo yo en buenísima, así como yo.

0: silêncio, cara. Né?
1: Muchachos, ayúdenme con el tema de los nocheros de entre la tierra y el cielo. Muchas gracias, muchachos. Buen programa.
2: Los nocheros.

0: quieres comerte el corazón a besos. Vamos con otro audio. Y no solo el corazón. Vamos acá.
1: Buenas tardes, chicos, la buenísima. Buenas tardes, señora madre de familia, señor padre de familia, señor tigre. Y voy sobre el pueblo. Señor tigre, por favor, estoy poniendo un buen folclore, ya sabe. Agüita fresca, gracias.
2: Yo no soy voiceover, va. La china es voiceover. ¿Por qué se pinta ahorita, licenciada? Ay,
3: agua fresca, yo.
2: Ahí está, pues, licenciada, el éxito. Está bien.
0: Yo no tengo problema siempre y cuando no pida
2: Charifaya.
0: Diego Torres, ¿eh? Los que pidan pueden pedir toditos.
2: ¿Escucharon? ¿Escucharon? Si quieren volver a escuchar agua fresca, pídala, no pasa nada.
0: No tengo problema.
2: Allá, muy bien. ¿Escucharon?

0: Vamos, vamos, otro audio.
1: Eso fue para usted, don Calapi. Vamos.
0: Échele.
2: Muy buenas tardes, señores de La Buenísima. Quisiera escuchar ese gran tema de Hayag. Tu cumpleaños, a ver si me complace, Tigrecito DJ. Chinita, buenas tardes, señor Wills.
1: Buenas tardes.
3: Con mucho gusto, solo es para Calito en la capital.
0: Este es un temazo para los que estén cumpliendo años el día de hoy.
3: Aún no borran el video, Calito, andamos en esas, tranquilo.
0: Calito es invitado el 11.
1: Ya se hizo obra.
3: Solo de escuchar Calito ya.
0: Ya se hizo obra. Lo mismo dijo él. El Jorge Luis va a ir a poner música. Y dijo, hasta las 10 del otro día. Dijo.
3: Ay, sí que presten una maca, algo. Pues, algo pues.
0: Dios mediante, el 11 estaremos con Cadillac Disco Móvil en El Milagro.
1: 11 de
0: julio. Jorge Luis Proaño en las mezclas, la animación, Wilson Checa. Y usted ya no hace el humo, ¿no?
1: No ha llevado para hacer el humo.
0: Ya sabe, contrátanos ya. Separa tu evento.
1: Yo soy la portada de Cadillac.

0: siguiente audio.
1: Dedicado para Doña Fer. De parte de Jorge Luis Braño.
0: ¿Qué le pides del Omega?
2: El Omega, claro.
1: Pero despacito le dedicamos a Doña Fer de parte de Jorge Luis Braño. Escuche, Doña Fer.

0: camino.
1: Y eso sí es cierto, ¿no?
0: Desde la primera vez.
1: ¡Dos días!
2: ¿Acaso soy como usted,
1: Alessandro? Ahora, 5 años y está. ¡Guau, Alessandro!
2: Y era hora, pues ya.
1: Ya pensábamos que Jorge Luis era estéril ya. No, que va en serio, que va en serio. Que va en serio. No, que va en serio. Yo dije, ese tigre es estéril mínimo. No, en serio. ¿Qué pasa? ¿En serio, Leo? ¿Me estás siguiendo o qué?
3: ¡Qué tonto el caribe!
1: ¡Vamos, otro año! ¡Dele, licenciada!
2: ¡Vamos con audio!
4: Buenas tardes, muchachos de la buenísima. Por favor, una cancioncita. Puede ser cualquiera del grupo Norte Sur. Me hace el favor, gracias. Buenas
2: tardes.
4: Fiesta
2: andina, póngale, alegrémonos.
1: Norte Sur. A los tiempos escucho esa canción.
2: Alegrémonos
1: ese,
2: de un.
1: Ese nombre de la agrupación Norte Sur. Ahí está, pues.
5: Suena Norte Sur.
2: Esta no es fiesta andina. Pero es buena.
6: Pero suena bonito también.
2: Esta canción
1: sí.
2: Se llama
1: La. Sí.

0: ¿Cuál es el chiste?
1: Buenas tardes, buenísima la canción Viva la Soltería de Huancara. Gracias.
0: Señoras y señores, le presento.
2: No dirá que es su disco porque usted
0: presento,
2: no está soltero.
0: Le presento. A ver. Yo estoy soltero, por si acaso. Cuidado. ¿Dónde están los solteros? ¡Arriba la mano! Baje la mano, Jorge Luis, por favor.
3: ¡Celo, muchacho! ¡Ya!
0: ¿Dónde están los solteros? No alce la mano, Jorge Luis, por favor.

0: Por eso vivo.
1: A ese sí.
0: Por eso vivo. La soltería. La soltería.
1: ¿Dónde están los solteros? ¿Dónde están los solteros? Arriba la mano. La

0: soltero, licenciado.
1: No es serio. Solterito. Sí.
2: Vamos con otro audio.
1: Que va en serio. Vamos, dale, licenciado.
3: Por favor, la canción Promesas, solo Promesas, dedicado para Damarita, gracias.
1: Bueno, sabe la chiste cuando el Diego Torres manda así los audios.
2: Así como hombre, racional, todo. Ahora sí pidió una buena canción.
1: El Omega está alzando las manos. Vos no eres soltero, Omega, hablo así.
2: El Omega.
4: Mandarina.
2: Más mandarina que el chico
1: y que el tigre, más o menos, por ahí va.

0: eres mandarina, oye, no te hagas el loco.
1: Ya se está defendiendo.
0: Sí, ella. Sí, sí, no me hagas bomba, dice el Omeguita. Mi mujer. Dice, no me hagas la bomba, mi mujer es buen puñete, por eso es.
1: Por eso lo medio esquitico, ¿no? Sí,
2: sí, sí, el sí, bombita sí. Checa.
3: Pues a ver, chinita, Jorge Luis, el tema de kayak, por favor, no te olvidaré, gracias.
1: No te olvidaré de kayak.
0: Vamos, vamos con las canciones latinoamericanas.

0: con otro audio.
1: No suspire tanto, licenciado.
0: Eres mi gran amor.
1: Regresen a ver, pero
0: solo estoy cantando.
1: Oh, ah, yeah. Ya. Vamos, doctor.
2: Hola, hola, chicos, ¿cómo están? Por favor, me pueden ayudar con la canción de William Luna hasta el final. Muchas gracias.
1: El que siente. Ya no es chica mayandina, ya no pide música de mayandina.
0: Ya no pide mayandina, ya.
3: Muy, de, muy buen tema de William Luna. Hasta el final.
1: ¡Temazo!
3: Bien, chico, mañana, bien.

0: Échele.
1: Buenas tardes, señores de la buenísima.
2: Ahí está.
1: Por favor, agua fresca, gracias.
0: Señoras y señores, la China dijo, puede pedir cualquiera. Suéltale, Jorge Lucho Proaño.
3: Cualquiera que pida agua fresca, no importa, no tengo problema.
0: Y si pide Diego Torres,

0: suave. Vamos a otro audio, licenciada Tobar. Sí, y a los últimos audios.
1: No sea malito, me olvidé el himno de don Voiceover. Tupa, y nunca tuve suerte en el amor.
0: Esa es. Esa es. El de Guacara, solterito, y ese también es mi canción.
2: Bueno, efectivamente con esta canción estaríamos cerrando lo que es el folclore, ¿no?
0: Sí, señora.

0: pausa y regresamos con la recta final.
1: El Club de la Buenísima, ya regresamos, no te vayas.
2: Si tengo muchos
0: amores. Eso es otra suya también.
1: Nada.
0: Sí tiene.
1: No, licenciada.
0: Sí tiene.
1: No, soltero, licenciada. Solterito, sin compromiso y disponible por si acaso.
0: Y por eso es cholero.
1: ¿Qué es cholero?

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0: buenísima, la única buenísima aquí en este programa. La única buenísima aquí en esta radio.
1: ¿Quién? ¿Ustedes?
0: Este pecho.
1: A nada. Cero comentarios. Cero comentarios, licenciada Tobar. Cero comentarios.
0: A nada, dice el babos.
1: Muy bien, estamos llegando.
2: Yo sé que llegaré al puesto de la China. Espérame, solo en buenísima, así como yo.
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1: Amigos, estamos llegando a la recta final de nuestra programación. Un gusto haberles acompañado. Gracias. En ese jueves, la antesala del fin de semana, decirles que mañana, a partir de las 7 de la mañana, todos invitados, vamos a estar en la rendición de cuentas. Sí, señor. ¿Qué dije? ¿Qué dijo? ¿A qué horas?
4: 7 de la mañana o 7 de la noche.
1: 7 de la mañana, ¿qué dije? ¿De la noche? 7 de la mañana estaremos en la rendición de cuentas. Esto se hace...
4: No, 7 de la noche, vean.
5: Esa no.
4: 7 de la noche. 7 p.m. nos dice.
1: ¿A qué horas, Alex?
4: Sí, justamente el jefe de Don Santiago de Chicaiza igual dice 7 p.m.
1: Ah,
4: el
1: 7 de la noche.
4: El documento está a las 7 de la noche, sí.
1: Ah, 7 de la noche, ahí sí. Ay, la pobre China ya estaba preocupada que tiene que levantarse a las 6 de la mañana.
4: Invitémosle un momento a Alex Males también.
0: Yo digo, dejen dormir también, caramba.
4: Venga, Alex Males, vida, igualmente, venga, que nos acompañe un momento.
1: Venga, doctor, venga, venga. Él sabe más de esto de lo que es la comunicación y tantas cosas. Cuidado.
4: Sienta un momento.
1: Venga, Alex Males.
4: Comparta el micrófono.
1: Él sabe más de esta situación. De la rendición de cuentas, álzale el volumen del micrófono, póngase los audífonos, licenciado. ¿Ya eres licenciado o no todavía? Está dañado, Alex. Habilítele, por favor.
0: El primero.
1: Dos. Ahí. ¿Qué más? Mi pana Alex Males, buenas tardes.
6: Queridos amigos de Radio Buenísima, la 103.9 FM, rectificar la información que acaba de decir Wilson Checa. 7 de la noche, mañana, por favor. 7 de la noche, sí.
1: Tú estás...
6: Tome los lentes.
1: Bien, no. Tú que estás más centrado a esto de esta situación. ¿Por qué esos...? Porque la gente pregunta, porque hay muchas radios que están diciendo...
7: ¡Hijo loco!
1: Viene lo que es la rendición de cuentas. ¿Por qué es esto, Alex? ¿Tú qué sabes más de esto?
6: Esto, en realidad, nosotros como medios de comunicación nos debemos, ya, obviamente, ¿no es cierto?, a la rendición de cuentas anualmente que se lo hace. Así correcto, establece la ley. Usted ha visto que autoridades, usted ha visto, sí, que claro, entidades públicas lo han hecho. Así igual, es. Un medio de comunicación se debe a la ciudadanía, por más que sea un medio de comunicación privado. Entonces, nosotros tenemos que basarnos, obviamente, en lo que establece la ley. Y como medio de comunicación responsable de la provincia de Imbabura, mañana a partir de las 7 de la noche estaremos haciendo nuestra rendición de cuentas. ¿Por qué?
1: Porque ¿cada cuánto es esto de la rendición de cuentas? Cada año.
4: Anualmente, ¿no?
1: Sí. Cada año.
6: Entonces, correcto, eso establece, obviamente, que como medio de comunicación no solo es el hecho de entretener, también es de informar, educar. Entonces, eso es lo que nosotros realizamos en las diferentes programaciones. Y mañana les invitamos a todos nuestros radioescuchas que nos acompañen a partir de las 7 de la noche para la rendición de cuentas anual de Radio Buenísima, la 103.9.
1: Esa es todas las radios que tienen que hacer esto, ¿no es cierto? Todas las radios.
6: Todos los medios de comunicación. Radios de comunicación.
1: Bueno, chévere, sí, Alex. Mañana, 7 de la noche.
6: O sea, gana, ibas a madrugar.
1: Sí.
0: Era que pues, no le digas nada.
1: Usted también iba a madrugar, licenciado Tobar. ¿Qué
0: claro,
1: se hace?
0: Yo decía, dejen dormir. ¿Cómo a las 7?
6: En el estado de gestación que se encuentra, duerme mal.
1: Claro. Ya le dicen madre de familia. Ya.
6: Es que es, pues.
1: Claro que sí. ¿Cuánto duerme usted? Sí, duerme bien, ¿no es cierto?
0: Sí, claro.
1: ¿Duerme más que antes?
6: Hoy duerme más.
0: Ahora es más.
1: Ah, ya,
0: sí,
1: ahora
0: el sueño, sí.
6: ¿Sí o no?
4: Igual ya que está Alex, también me imagino ya en el programa de él en las puñaleras va a detallar igualmente lo que va a haber cortes el fin de semana también, ¿no? Igualmente.
6: El día
4: sábado y domingo,
6: sí. Son sectores porque hay información de Mel Norte que se va a hacer cambios de postes y todo eso. No especule, no especule.
1: Él dijo por el
0: nombre guerra
1: del niño.
6: Oh, es que sabes.
0: Y la guerra. No sé.
1: Por la guerra, dijo la China.
6: Qué fenómeno del niño. No especule.
1: Bueno,
6: por eso, a eso nos debemos, a un medio de comunicación responsable que así dice
1: es,
6: la verdad.
1: Sí, así es.
6: No especule.
1: Gracias, Alex. Vamos, licenciada Tobar.
7: Ya,
1: ahora sí, no madrugará, 7 de la noche, por favor, mañana.
4: vendrá hacia la merienda de la radio.
1: Gracias, China.
0: Muy bien, nos vamos despidiendo. Mañana vamos a seguir con más del Club de la Buenísima. Besitos para todos en la nalguita derecha y que tengan una linda noche.
1: Jorge Lucho.
4: Hasta mañana, un gusto verles acompañar en este jueves sensacional. Nos escuchamos mañana aquí en la 103.9, 3 de la tarde, en el Club de la Buenísima. Ya se viene Alex Males para presentar Las Puñaleras. Y recuerden escuchar todas nuestras programaciones que están buenísimas. Y recuerden seguir nuestras redes sociales como Buenísima FM Ecuador.
1: Señoras y señores, nos vamos. Pórtense bien. Hasta mañana. Que Diosito les bendiga. Descansen. Chao.
4: Ahí nos vemos.

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mis queridos amigos oyentes de la 103.9 FM. Es radio buenísima para todo el norte del país. En la 103.9 FM. Gracias por estar ahí conectado con nosotros, disfrutando del programa número uno. Y no le decimos nosotros, le decimos ustedes. Ustedes que noche tras noche nos hacen líderes en sintonía en todo el norte del país, que están escuchando esta radio, que están disfrutando de la buenísima. Sí, señor, ya pueden empezar a WhatsAppear con nosotros. 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Señoras y señores, yo soy Alex Mares. Aquí empieza, aquí arranca el programa más sonado en las noches de la radio del norte del país. Eso es...

Saludos cordiales para quienes ya están con nosotros conectadísimos en estas puñaleras hoy jueves, casi fin de semana. Gracias por estar disfrutando nuestro programa en vivo y en directo a través de Radio Buenísima en la 103.9. Las puñaleras, saluden a Tuntaki para Byron Peñafiel, nos dice la canción A pesar de todo. Ahí nos está escuchando, que le complazcamos con mucho gusto. Tú la pides y ahora mismo nosotros te la colocamos, te la ponemos. Donde quiera que estés, disfrútalo. ¿Qué canción quieres escuchar? ¿A quién saludamos? ¿A quién dedicamos la canción? Me avisan con mucho gusto.

0: ¡Ay, qué dolor!
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0: Saludos a nuestros amigos allá en el barrio Los Soles, en San Antonio de Ibarra. Están a full parlante escuchando las puñaleras, nos dicen. Y el tema que nos pide mi pana Luchito León, no sé, ¿cuál nos está pidiendo? ¿Cuál está pidiendo ya? Ah, ya, de Jason Jiménez, cuando muera, dice, ya, esa me está pidiendo, pero ¿qué no se llama esa? No se llama así, seguro, o de la cuál está aplicando, mi estimado Luchito León, que está... No se llama así esa canción que tú me estás pidiendo, por eso es lo que nosotros le contamos. Ya, pues, mi hermano, usted escuchando la puñalera cuánto tiempo y no sabe ese tema, no creo, o sea, vamos ahí, a ver... ¿Cuándo muere? No es esa. 096-002-1039. Sí, señor, a la gente que está ya conectada con nosotros a través de Buenísima FM, disfrutando en el programa número uno, la canción que tú me estás pidiendo, mi estimado Luis León, que ya debe ser viejo escuchando ese tipo de canciones, se llama Destino Final, pues, mi hermano. ¿Cómo me va a decir ese tipo? Decía, ¿cuál es esa que sacó del más allá Jason Jiménez? Decía, nunca, pues, entonces, esta es la canción que tú me dices. Ahí le complacemos. Saludos, Andrea. Dice, por favor, la canción de Jorge Celedón y Giancarlo Centeno. Déjalo ir.

aquí vamos con otra de las peticiones. Aquí está Giancarlo Centeno y Jorge Celedón. Déjala ir, dice el tema que nos había pedido Andrea. Con muchísimo gusto para complacer inmediatamente a los amigos que están conectados en Buenísima FM. WhatsAppea con nosotros en vivo. Donde quiera que te encuentres.

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0: ¿Cuánto?
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0: Y ahí estamos con ustedes, las puñaleras de vuelta. Ya son las 18 horas con 38 minutos. 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Sí, a partir de las 7 de la noche vamos a estar realizando nosotros, como establece la ley, la rendición de cuentas como un medio de comunicación responsable. Así que invitados todos a escucharnos nuestra rendición de cuentas. 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

Sí, señor. Esas canciones, esas solamente las escucha con nosotros en vivo en Las Puñaleras. Solo acá, temas exclusivos, diferentes. Así lo vives con nosotros a través de Buenísima 096-002-1039. 096-002-1039, mis queridos amigos que están conectados a través de la 103.9. ¿Dónde anda? ¿Dónde anda?

0: estamos ahí, buenas noches.
1: Alex, buenas noches, ¿cómo está? Ayúdeme por favor con la canción de Jorge Celedó, que me quemen las velas, por favor, muchas gracias.
0: ¿Cuál me dijo?
1: Que me quemen las velas, por favor, muchas gracias. Y saludos a los compañeros ahí en Vialesa, Don Fulcamello.
0: Ahí estamos con ustedes, buenas noches.
2: Complacencia.

señor. Y por acá dice Gladys, buenas noches, excelente programa. Me puede ayudar con la música Todo lo fue de Lenin Ramírez. Le escuchamos en Atuntaki. Saluditos. Full parlante con nosotros en Atuntaki. Ahí estamos para complacerte. Esta es buenísima, la 103.9. Escúchalos y súbele el volumen.

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